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0: todavía las que mandan son las mujeres.
1: Ahora, pero venga, va a seguir.
2: Hora local 5:30 de la mañana. Gracias por volar con nosotros. Saludos a los que regresan a esta tierra prodigiosa, Lima, Perú.

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¿Qué tal, amigos? ¿Qué tal, amigos de la cordial sintonía? ¿Qué tal, amigos de la cordial sintonía? Muy buenos días. Muy buenos días a cada uno de todos ustedes. Bienvenidos a nuestro espacio informativo de noticia del día de hoy, ubicados ya a jueves. Estamos a 8 días. Jueves 8 días del mes de octubre del año 2026. Denominado como el año de la esperanza y el fortalecimiento de la democracia, de poder siempre estar informados con todas nuestras informaciones de carácter local, nacional e internacional, y todo lo correspondiente a nuestro programa informativo de noticia. Muy buenos días a cada uno de todos ustedes. Bueno, qué gusto de verdad nuevamente de poder ya, de poder nosotros retomar siempre nuestra información de noticia, de poder siempre estar informados con todas nuestras informaciones de carácter local, nacional e internacional y todo lo correspondiente a nuestro programa informativo de noticia. ¿No? Dar gracias a Dios por un nuevo día. Una excelente mañana nuevamente de poder siempre estar informados con todas nuestras informaciones locales, nacionales e internacionales y todo lo correspondiente a nuestro programa, ¿no? Nuestro programa informativo de noticia. Nuestro programa informativo de noticia, de poder siempre estar informados a través de nuestro programa. Y bueno, ya tenemos en esta mañana, amigos oyentes, ¿no? Ya tenemos en esta mañana, amigos oyentes, todas nuestras informaciones aquí en nuestra mesa de trabajo, ¿no? Principalmente nuestras invitaciones que también vamos a cumplir a través de nuestra programación. Vamos a ubicar por acá nuestra pista musical, vamos inmediatamente a lo más importante para esta hora de la mañana.

0: Es las 6 de la mañana, son las 6 de la mañana con 27 minutos, son las 6 con 27 de la mañana. Atención, de inmediatamente tengo la presente invitación. Tengo la presente invitación para el centro poblado de Muyamandai en su gran feria patronal por parte de los señores alberos. Atención, lo que corresponde a Santo Patrón, Señor de la Misericordia del centro poblado de Muyamandai. Por parte de los alberos, fecha que está programado para el día de mañana. Así es, para el día de mañana, atención, el día de mañana. Viernes, el día de mañana, viernes. Y el día sábado 10 del mes de octubre del presente año 2026. Atención, vamos de inmediatamente. Atención, vamos de inmediatamente con el orden de programa.
1: Son los muchachos.
0: Atención, vamos de inmediatamente con el orden de programa que tengo programado para esta hora de la mañana aquí a través de nuestra edición de noticias de nuestro programa informativo. A las 10 de la mañana, atención, a las 10 de la mañana, atención, del día de mañana. Del día de mañana, atención, viernes 9 del mes de octubre del presente año. A las 10 de la mañana, concentración de todos los muyamandaínos en el sector Libertad. A las 10 y 15 de la mañana, atención, adornamiento de la vaca llamada Por mi alianza pierdo la vida. Son adornados por la familia Mendoza Muso. A las 11 de la mañana, atención, peregrinación del sector Libertad al templo del Señor de la Misericordia, acompañado de la banda de músicos. 11 y 30 de la mañana, atención, entrada triunfal de los alberos, Club Alianza Libertad y paseo de la vaca, denominada Por mi alianza pierdo la vida, que es acompañada por los equipos invitados y devotos. A las 12, ingreso, atención, ingreso y adoración de la parroquia del Señor de la Misericordia. A las 12 y 30, atención, a las 12 y 30, matado de la vasca, inicio de fútbol máster entre los equipos, atención, colonia de Muyamandaíno versus Independiente de Carabamba. Atención, a la 1 y 30 de la tarde, muchísima atención, a la 1 y 30 de la tarde. 1 y 30 de la tarde, inicio de gran cuadrangular entre los siguientes equipos. Participa Alianza Libertada, San Martín Carabamba, El Porvenir Trujillo de la provincia de Julcán, disputando los siguientes premios. Primer puesto a 1.400 soles, segundo puesto 600 nuevos soles. 3 de la tarde, ingreso del sonido Audio Las Vegas, del distrito de Carabamba. A las 6 de la tarde, entrega de los premios hacia los equipos ganadores. 8 de la noche, víspera, a cargo del reverendo párroco Rudy Adrián Castro Ferrer. A las 9 de la noche, inicio de atención de gran baile popular al compás de banda de músicos. 10 de la noche, ingreso de la orquesta Suyay del Perú. Sí, señor. El día de mañana, atención, a partir de las 10 de la noche llega la atención, la gran presentación de la orquesta Suyay del Perú, de la provincia de Julcán. Sexy bailarina completamente calatitas en el escenario. Atención, seguidamente tengo atención lo que corresponde. Seguidamente, amigos oyentes, atención, seguidamente estamos continuando en esa hora de la mañana. Estamos continuando en esa hora de la mañana a través de la radio, a través de nuestro programa informativo de noticias. Atención para el día sábado. Vamos a ver, atención, para el día sábado 10 de octubre. A las 6 de la mañana, quema de 100 camaretazos. Así es, esta para el día sábado 10 de octubre a las 6 de la mañana, quema de 100 camaretazos. A las 6 y 30, atención, caldo para todos los presentes. 8 de la mañana, ingreso de la banda de músicos. A las 10 de la mañana, misa de alba, a cargo del reverendo párroco Rudy Castro, o Rudy Adrián Castro. A las 12, atención, almuerzo de confraternidad para todos los presentes, ofrecido por parte de Albería 2026, Club Alianza Libertad del Centro Poblado de Muyamandai. A la 1 de la tarde, recibimiento a la mayordomía 2026. A las 2 de la tarde, atención, gran baile al compás de la banda de músicos. Atención al presente agradecimiento, atención, se agradece a todos los colaboradores que han apoyado para dar mayor realce a la albería 2026 Club Alianza Libertad. Quedan cordialmente todos ustedes invitados presentes, Billy Centrojillo, lo que nos puede faltar.
1: Muchachos de la gran banda.
0: Atención una vez más, amigos oyentes, voy a darles a conocer esa tremenda novedad de fiesta patronal. Fiesta patronal allá en el centro poblado de Muyamanday, amigos oyentes. Muyamanday se llega a su gran feria patronal. Muyamanday se llega a su gran feria patronal en honor al santo patrón, Señor de la Misericordia. Bueno, nuestro saludo para los alberos. Los alberos 2026. Fecha que está programado, atención, para el día de mañana. El día de mañana, atención, sí señor, el día de mañana, viernes. Viernes 9 del mes de octubre del presente año 2026. Oiga, la fiesta, la costumbre, las tradiciones continúan en distintas localidades del ámbito de nuestra querida región de la Libertad y del país. Atención, sí señor, en honor al santo patrón, Señor de la Misericordia, del centro poblado de Muyamanday. Esto se está iniciando el día de mañana, tempranas horas de la mañana. Atención para el día de mañana, atención, viernes 9 del mes de octubre. Atención, sí señores, atención para el día. Para el día, atención, de mañana, viernes 9 del mes de octubre. A las 10 de la mañana, concentración de todos los muyamandaínos en el sector Libertad. A las 10 y 15, adornamiento de la vaca llamada Por Mi Alianza Pierdo la Vida, que son adornados para la familia Mendocilla Mozo. A las 11 de la mañana, atención para Inegración del sector Libertad al templo del Señor de la Misericordia, acompañado de la banda de músicos. A las 11:30, a las 11:30 de la mañana, entrada triunfal de los alberos, el Club Alianza Libertad y paseo de la vaca, denominada Por Mi Alianza Pierdo la Vida. Acompaña a los equipos invitados y devotos. Atención a las 12:30, a las 12:30 del mediodía, muchísima atención del día de mañana a las 12:30. Matado de la vaca, inicio de fútbol máster entre los equipos Colonia Muyamandaína versus Independiente de Carabamba. Atención a la 1:30 de la tarde, sí señora, a la 1:30 de la tarde, inicio de gran cuadrangular entre los siguientes equipos. Participa Alianza Libertad, San Martín, Carabamba, El Porvenir, Trujillo, de la provincia de Julcán, disputándose los siguientes premios. Primer puesto, 1.400 nuevos soles. Segundo puesto, 600 nuevos soles. Atención a las 3 de la tarde, ingreso de sonido Audio Las Vegas, del distrito de Carabamba. A las 6 de la tarde, entrega de los premios hacia los equipos ganadores. A las 8 de la noche, víspera, a cargo del reverendo párroco Rudy Adrián Castro Ferrer. A las 9 de la mañana, inicio de atención de gran baile popular al compás de la banda de músicos. A las 10 de la noche, ingreso de la orquesta Suyay del Perú. Atención, mañana viernes, está llegando la orquesta Suyay del Perú, de la provincia de Julcán, hacia el centro poblado de Muyamanday, a su gran feria patronal. Continuamos, amigos oyentes, atención, continuamos, atención para el día sábado. El día sábado 10 de octubre a las 6 de la mañana, quema de 100 camaretazos. A las 6:30 de la mañana, caldo para todos los presentes. A las 8 de la mañana, ingreso de la banda de músicos. A las 10 de la mañana, misa de alba a cargo del reverendo párroco Rudy Adrián Castro Ferreres. A las 12, almuerzo de confraternidad para todos los presentes, ofrecida por Albería 2026, Club Alianza Libertad. A la 1 de la tarde, recibimiento a la mayordomía 2026. A las 2 de la tarde, gran baile al compás de banda de músicos. Atención al presente agradecimiento, que agradece a todos los colaboradores que han apoyado para dar mayor realce a la Albería 2026. Muchas gracias a Club Alianza Libertad del Centro Poblado de Muyamandai. Quedan con realmente todos ustedes invitados.
1: Dulce como la ciruela, sabroso como el cañán, así son los muchachos de la gran banda Armonía y Corazón. Maestros, ¡vamos con la segunda!
0: Quedan cordialmente, amigos, invitados. Quedan cordialmente todos ustedes invitados. Atención para... para el día de mañana. Mañana se inicia, amigos oyentes, amigos que en esa mañana nos están escuchando la radio. Mañana se está iniciando su feria patronal allá en el Centro Poblado de Muyamandai. Y bueno, nuestro saludo a los alberos. Bueno, nos han pasado el dato también que hay mayordomos. No, en esa gran feria patronal. Mañana también se va a llevar a cabo, atención, mañana se lleva a cabo la inauguración. Mañana se lleva a cabo la inauguración de la Plaza de Armas. Mañana viernes 9, mañana se lleva a cabo la inauguración de la Plaza de Armas y del nuevo Palacio Municipal. Allá en el Centro Poblado de Muyamandai. Este anuncio, bueno, que identificara también con nosotros, no, el señor Carlos Enrique Sánchez Vega, el alcalde del Centro Poblado de Muyamandai. No, mañana, tal como siempre, hace día, bueno, se ha estado anunciando y se sigue dando a conocer lo que está programado para mañana. Mañana viernes 9 del mes de octubre del año 2026. ¿No? Así que mis amigos quedan cordialmente invitados, miren. Mañana va a haber, aparte de ello, inauguración de la Plaza de Armas y del nuevo Palacio Municipal. No, esto por su gran feria patronal en homenaje al Santo Patrón. No, allá en Muyamandai, nuestro saludo. Muchas gracias, más bien, la preferencia a la radio. Gracias por siempre estar pendiente de nosotros en esta secuencia de la mañana.
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amigos, de esta manera llegamos a la parte final de nuestra labor informativa de noticia, lo que nos ha correspondido para esa mañana. Así es lo que nos ha correspondido para esa mañana de jueves. Ocho días de el mes de octubre del año 2026, denominado como el año de la esperanza y el fortalecimiento de la democracia, de poder siempre nosotros estar informados con todas nuestras informaciones de carácter local, nacional e internacional. Bien, entonces nuestro programa regresa mañana. Cuando sean las 6 de la mañana estaremos aquí en la radio. Gracias, muy buenos días, hasta el día de mañana.

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1: En todo el Perú, 8 y 6.
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0: en todo el Perú. 8 y 55.
1: El 15 en Puno, 16 Juliaca, 17 Sicuani, Cusco, 18 Chosica, Lisnosa, Chocán, Querecotillo.

Sería Don Rulo, Trujillo, mi causa Fernando. Y para mi gran amigo también de Toro Marino, grandes amigos, carambas.

0: 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Ponte tu gorrito, Carolina. Te lo quiere ver mi amigo. Ahí mira, Jorge. Una canción que hace unas semanas han lanzado su videoclip. Es todo un boom, es todo un golazo. Esta canción la están solicitando por acá. La voz de Estrella Torres. Vamos a ver, Estrella Torres, qué se puede hacer aquí. Vamos a ver cómo sale, me ha dicho. Recuperando su moquito, Estrellita.
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¿Dónde lo regalo? ¡Aquí! Ya. Vamos con esta canción. La rompe todas las radios. Ahí está Alex con su casco. Ok. ¡Qué bueno! ¡Viva Mache! Dona Marino y la gente de Hotel Fantasy. ¡Éxito! Para video cabe lo que está sonando fuerte, fuerte. Y lo tenemos para Radio Rumba Trujillo. Lindo maravilloso. Luis Fan Puro Corazón. Está aniversario Rumba. Roberto Carlos.

Rivian Sack, de Club de Fan Puro Corazón, Henry Rubio, Zabaleta, Cantera La Milagrosa. Claro. Saludo para Gato, Einer, Tanque. Saludo para Mono, Machino, para Toto, La Bataca, de Trujillo, Cruz Verde, El Porvenir. Seguimos complaciendo, seguimos bailando. Nos vamos a Lima. Ahí vamos, Lima. Claro. Esta canción pedida para que lo goce, lo baile. 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Atención, Villajulca, Otiniano, Luis, Daniel, acercarse acá. Su documento acá, por favor. 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

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Ya nos vamos. ¡Nos quedamos! A ver cuánta gente quiere seguir bailando. ¡Que viva la fiesta de Manche! Corazón Serrano. Calzado Wifo. Ya vamos a ir a visitar a Calzado Wifo. La mano arriba. Viene la voz de la chica enamorada, Leslie Águila. De Mendoza.

0: exacta.
1: 9 y 27.
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0: 10:34.
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0: Hola, hola. Hola, hola, hola, hola, hola, hola, hola, hola. ¿Qué tal? ¿Cómo están? Muy buenos días. Muy buenos días, familia peruana. ¿Cómo están? Llegamos a la radio. Llegamos a la radio número uno, la radio que está en el corazón de cada uno de todos ustedes. Se llama Botifer. En los 1480 en la amplitud modulada. A través del presente aplicativo, a través de nuestra www y a través de nuestra plataforma, de nuestro TikTok. Qué gusto de verdad. Qué gusto de verdad. Nos alegra bastante nuevamente. A partir de esos instantes, a partir de estos momentos, poder ya retomar, sí, poder ya retomar nuestro programa. Nuestro programa caracterizado siempre de 10 a 12 mediodía. Siempre llegamos tarde, ¿no? Siempre llegamos retrasados. Siempre llegamos un poquito retrasados. El horario sobre todo, pero bueno, eso nada que ver, ¿no? Eso nada que ver. Lo más importante que estamos a través de la número uno, la radio que está en el corazón de cada uno de todos ustedes, a nivel del ámbito de nuestra querida región de la libertad y del país. Buenos días, reinas del hogar. ¿Cómo están las reinas del hogar? ¿Cómo están los amigos del volante? ¿Cómo están la gente campesina? Ya estamos en la radio. ¿Cómo están los amigos del transporte, ¿no? Los amigos transportistas. La gente que está viajando. La gente que a diario siempre prefiere nuestro programa, ¿no? Ya estamos a través de la número uno. Vamos pasando la voz. Vamos pasando la voz a la vecina, al vecino Jesús Otiniano Sorá, amigo, y es en la radio. Jesús Otiniano Sorá, amigo, ya está en la radio. Pasen la voz, denle una llamadita por ahí, escríbala al WhatsApp, qué sé yo. De repente, ¿no? Alguna cosita, ¿no? Algún comentario, algún saludito. De repente quieres saludar para el amor de toda tu vida, qué sé yo. Hágalo, hágalo, ya estamos en la radio. Ya estamos en la radio. Hoy por siempre para quedarme hasta las 12 del mediodía, ¿ya? Hasta las 12 del mediodía. Estamos aquí a través de nuestro programa número uno de toda la mañana, secuencia espectacular de jueves. Secuencia espectacular de jueves, edición número cuarta de la semana.
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0: Saludos a la gente allá en San Antonio. Gracias al reporte de la gente de San Antonio, los hermanos Reyes. San Antonio. Gracias, el aprecio.

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0: saludo para la gente allá en Conache. Gracias a la gente de Conache.
1: Te quiero mucho.
0: La gente con H, la gente que está escuchando la radio esta mañana con H,

10 de la mañana, 56. Atención, son las 10 de la mañana, 56 minutos a la hora en todo nuestro querido Perú. Hoy es jueves, hoy es jueves. Oiga, se viene, se pronuncia casi mitad de mes, ¿eh? Se pronuncia casi mitad de mes, Dios.

0: Carlos. Juan Alberto, yo te dije que no tomes a... Son las 10 de la mañana, 56 minutos a la hora en todo nuestro querido Perú. Un saludo para Carlos, Rojas Cipra, Carlos Rojas Cipra, muchas gracias a la sintonía de la radio, el público que... Bueno, en esa hora de la mañana... ya se están identificando con nosotros, ya se están identificando, ya nos están reportando, ya nos están dando un like, miren. Ya nos están dando un like en esa hora de la mañana. Hay gente que desea dialogar a través de nuestro WhatsApp conmigo. No hay ningún problema. Atención a la gente que desea dialogar, comunicarse conmigo. No hay ningún problema. Al 9259-8785. Algo fácil, algo sencillo para que... Por alguna cosita, ¿no? Por alguna cosa que usted pueda identificarse a la radio, no hay ningún problema. Atención, vamos tomando en apunte nuestro número de fono WhatsApp o llamada, como usted crea por conveniente. Ya es nuestro fono al 92, facilito. Sí, de repente quiere recrearse conmigo, de repente por ahí una broma, qué sé yo. Atención al 92 59 87 85. Atención, quiere dialogar, de repente está por ahí algo, quiere dialogar conmigo, de repente algún anuncio publicitario para la radio, alguna invitación, alguna cosita. Vamos tomando en apunte nuestro número, es atención el 92 59 87 85. Algo facilito, ¿eh? Al 92 59 87 85. Usted es fácil, atención, a través de nuestra línea de nuestro fono WhatsApp nos da un hola, nos dice soy tal, no quiero conversar contigo, y no hay ningún problema. Al 92 59 87 85, ya esa es nuestra línea de nuestro fono WhatsApp, comunicaciones como usted crea por conveniente. Repito, 92 59 87 85. Ya son las 10 de la mañana, 59 minutos a la hora en todo nuestro querido Perú. Quiero saludar, ¿cómo está la población? ¿Cómo está la gente allá en Muyamandai? Quiero saludarles a Muyamandai. Oye, Muyamandai, ¿sabía usted que mañana, atención, la gente de Muyamandai, mañana se inicia su gran feria patronal, Mañana se inicia su gran feria patronal, diversos actos programados. Un saludo para los alberos. Oye, ¿qué serán los alberos por ahí? Estamos dándole una timbradita, no se reporta nada. Si desea, deje su mensaje, decía por ahí, a los amigos que se habían reportado con nosotros, muy amables. Pero igual, estamos compartiendo de la amistad a través de la radio. ¿Qué será la vida del señor Carlos Enrique Sánchez Vega, el alcalde de Centro Poblado de Muyamandai? ¿Cómo estarán los ánimos? Seguramente ya está listando los zapatos, ya está listando el terno, ya está listando la corbata. Que sea para mañana presentable, todo ok, bien bañadito, bien peluqueadito. Carlos Enrique Sánchez Vega, mañana, atención, en su fiesta de inauguración de la Plaza de Armas y del nuevo Palacio Municipal, allá en el Centro Poblado de Muyamandai, perteneciente a nuestro distrito de Carabamba. Son las 11 de la mañana ya, cuidado con la hora, 11 de la mañana. Son las 11 de la mañana con un minuto a la hora en todo nuestro querido Perú. 11 ya con 1 de la mañana. Pasándole súper bien, pasándole súper bien. Saludos para Melina García, siempre por ahí dándonos un like esa mañana, diario. Siempre nos da un like, Melina García. Muchas gracias a la sintonía y el aprecio en nuestro programa.
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0: Vamos a ver quiénes comenten en esa hora de la mañana. Son las 11 y 10 de la mañana con 3 minutos a la hora. En todo nuestro querido Perú. Buenos días a usted que recientemente, por ahí se están integrando a la radio, ¿verdad que sí?
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11 de la mañana con 4 minutos. Atención, 11 de la mañana ya con 4 minutos la hora. En todo nuestro querido Perú, un saludo para Karen mío. Saludo para Karen mío. Muchas gracias de verdad. La gente que en esa mañana, en esa belleza mañana, oiga qué linda belleza mañana, por Dios. Una mañana extraordinaria, una mañana contundente. Aquí estamos siempre en la radio de mayor preferencia a nivel del ámbito de nuestra querida región de la Libertad. Muchas gracias por esa sintonía, gracias de verdad por el aprecio. 11.5, vamos con este tremendo recuerdo. Llegamos a 443 corazoncitos muy amables. En breves minutos hoy que hemos ingresado aquí a cabina de la radio. Muchas gracias a la sintonía.

11 de la mañana, ya con 8 minutos a la hora. Atención, 11 ya con 8 de la mañana. Gracias por su atenta sintonía. Gracias por el aprecio al público que en esa hora de la mañana está a full volumen. Full volumen están compartiendo de nuestro programa, el programa número 1 en sintonía. Programa Vista Tropical, más te escucha, más te quiero. Conduce tu gran amigo. Tu gran amigo de siempre, Jesús Otiniano, en esa belleza mañana, el jueves 8 de octubre, ¿verdad? Estamos a 8 días ya del mes morado. Bueno, se viene noviembre, ¿no? Se viene noviembre. Se viene, amigos oyentes, se viene el mes de noviembre. No, se viene el mes de noviembre. No, un mes extraordinario, de verdad. Quiero saludarle. ¿Cómo está la gente allá en la provincia de Julcán? Quiero saludarles allá, Julcán. A la gente que nos escucha a través de nuestra frecuencia. Siempre Julcán, pendiente de la radio también allá, nuestro saludo. A ese público maravilloso que siempre están pendientes de nosotros, Julcán, ¿no? Julcán, ¿cómo está Calamarca? Calamarca próximamente está de feria patronal. Quiero saludarles en esa hora de la mañana, ¿no? Allá al distrito de Calamarca. Gracias más bien por el aprecio, gracias por esa consideración, por siempre estar a todo volumen, a todo parlante, como siempre compartiendo nuestro programa. Quiero saludarles también allá en la zona de el distrito de Huaso. Así es, el distrito de Huaso. Gracias a la sintonía. Siempre también identificándose con la radio. Hola, dice, saluda. Hola, Jesús, saluda y Mayasgo. Saludo para Rocío Nieves, Anaís Nieves, las solteritas. Oiga, eso. ¿Será cierto? ¿Será cierto? Bueno, si tú lo das una timbrada, no te contestan, ¿ah? Si tú lo das una timbradita por ahí, bueno, dicen que son solteras, pero dile que te den su número. No te responden. Solo ese para Rocío. El saludo para Rocío Nieves. Anaís Nieves, dice la solterita, soy. Saluda en Quirubilca, saludo dice para Juliana Basilio. Muchas gracias a la gente de Quirubilca. Saludos entonces para Juliana Basilio. La gente que en esa mañana también nos está preferiendo la radio, nos está preferiendo nuestro programa. Somos solteritas, dice, ¿no? ¿Con cuántos? No se vayan a molestar, ¿ah? No se vayan a molestar, chicas, de verdad, porque nosotros siempre nos gusta siempre la alegría, siempre nos gusta la sonrisa en los labios. Atención, gracias por la preferencia, de verdad. Saludo para la más soltera, miren, del año, ¿eh? La soltera del año. Atención, la soltera del año 2026. 2027 absolutamente no la sabemos, porque por ahí de repente están de matrimonio. Simplemente nos estarían invitando y bueno, nos estaríamos a comer el chanchito por ahí, ¿no? A comer el chanchito y lo preparativo cuando hacen su preparativo en matrimonio, hacen preparativos, ¿no? Diversos actos, lo que de verdad siempre se identifica la radio. ¿Cómo está la gente de Cachuday? Quiero saludarles a Cachuday. Habíamos estado de pasadita por ahí por Cachuday. Bueno, gracias el aprecio, ¿eh? Gracias el aprecio, Cachuday. Perteneciente a nuestro distrito de Carabamba. Mañana hay fiesta en Muyamanday, ¿eh? Mañana hay fiesta en Muyamanday. Mañana se inicia. Atención, 17 lo dice. Me están invitando para bailar aquí en Mayasgo. Puede ser, ¿ah? Puede ser. A ver, ¿qué fecha o qué día toca 17? A ver, nos están comentando que va a haber fiesta hoy en Mayasgo perteneciente a
a la provincia de Virú, que está organizando a la familia Nieves. Claro, hemos tenido la gran oportunidad por ahí de visitar esa localidad 17 de octubre, pero el día, ¿qué día toca? Lunes, martes, miércoles, jueves, viernes. Bueno, si toca esos días, absolutamente siempre nosotros estamos ocupados en la radio. Bueno, si hacen una actividad un domingo, ahí estamos. Sábado, ¿ven? Sábado, absolutamente estamos acá que cerrar la semana, y si no, imagínate. Estamos para culminar, de lunes a sábado estamos en la radio. Ya domingo sí, absolutamente estamos libres, ¿ah? Domingo sí estamos libres. Ya, entonces, si usted hace su fiestita un domingo y nos invita, ahí sí, tranquilo, nada más. No vamos. No. Pero acá, como dice que es sábado, alguien dijo, no pasa nada. O sea, conmigo es decir, ¿eh? Porque acá nosotros en la radio tenemos responsabilidad. A ver, deporte, tío, todo, dice. A ver, deporte. Pero yo no soy jugadora. Yo no soy jugador, atención, de pelota. 11 ya con 14 minutos. Imagínate, yo no soy jugador, a mí me encanta el micrófono. Yo no soy jugador de pelota, no, de pelota sí no soy jugador. De la mañana con 14 minutos la hora en todo el Perú. Saludos a la gente de Mayasgo. Muchas gracias, Mayasgo. La gente que está a todo volumen, a todo perrante esta mañana. Gente allá en el ámbito de la provincia de Virú. En Trujillo. La gente de Salaberry. La gente de Conache. Aprender a ser jugador, ¿no? ¡Perú! Imagínate. Puedes aprender a ser jugador, me dicen.

vienes y luego te vas. Luego te vas. 11 ya de la mañana, 18 minutos. Amigo dice, salud, estamos a full volumen. En la combi dice, Carabamba, Botusco, Chasqui Express. Gracias. Gracias a la sintonía, a los amigos del volante, los amigos de transporte. Los amigos que están a full volumen en la combi, Carabamba, Botusco, Chasqui Express. Gracias a la sintonía. Todo para que me encontré la cifra. Todo parlante, ¿no? A todo parlante en esta hora de la mañana. Gracias, muy de veras. Estamos desde nuestra cabina central desde los 1480 en amplitud modulada, que transmite desde la avenida Cambuluara, distrito de Carabamba, provincia de Julcán, departamento de La Libertad, en sus diversas plataformas, a través de la amplitud modulada, presente aplicativo que tiene la radio, a través de nuestra triple W para el Perú y el mundo, y a través de nuestra plataforma, de nuestro TikTok. Solo para los amigos también que en esa mañana nos están prefiriendo la radio, fíjate, muy amable de verdad. A la gente que están prefiriendo la radio, solo para los amigos de la ruta, los amigos de la cumbia Carabamba, Otuzco, Carabamba. A ver, vamos a ver, ¿a quiénes están regresando de Otuzco a Carabamba? ¿Tenemos una idea por ahí? ¿A la 1 de la tarde o a las 12:30? Una al parecer, ¿no? Otuzco está regresando a Carabamba, Otuzco, Carabamba. 1 de la tarde, tenemos la idea por ahí. Muchas gracias, más bien el aprecio. Quiero saludarles. Quiero saludarles a la 1. A la 1. Amigos viajeros, ya lo saben, quiero saludarles ahí en Otuzco. La gente que a diario siempre oiga por ahí, se reporta la radio. A la 1 de la tarde, atención, hay combi para Carabamba. Amigos que están escuchándonos en esta hora de la mañana, ahí en Otuzco. La gente de Aipamba. Oh, la gente que siempre está prefiriendo nuestro programa. Bendiciones a cada uno de todos ustedes. Bueno, nos habían estado invitando, fíjate, para ir a bailar allá a Mayasgo. La chica por ahí me dice, amigo Jesús, vente por acá. Imagínate, ¿eh? Vente por acá, me dicen, amigo Jesús. La fanaticada allá en Mayasgo. Muchas gracias por la invitación, ¿eh? Imagínate, me dicen, hay deporte, pero yo le digo que no soy jugador. No soy jugador de pelota, imagínate. Gracias más bien el aprecio, ¿eh? Gracias más bien la consideración. Quiero saludarles allá a la gente de San Antonio. La gente de San Antonio, provincia de Julcán, la familia Rey, la gente que a diario también nos están escribiendo a través de nuestras diversas plataformas. La gente en Trujillo, ahí está Melina García. Quiero saludar a Melina García. Es una de las fanáticas, siempre por ahí nos está dando un likecito, nos regala un corazoncito muy amable. Melina García, la gente de Trujillo. La gente de Salaverry. Gracias, Salaverry. Quiero saludar también allá en el departamento de Ancas. No, así es. La gente del departamento de Ancas. Saludo para Analia Reyes. También se está reportando a la radio. También nos escribe a través de nuestras diversas plataformas de los 1480 y la amplitud modulada. 11 ya con 21. 11 de la mañana con 21 minutos a la hora en todo el Perú. Saludos para la gente de Muyamandai. La gente de Muyamandai. La gente que se van a divertir con su viaje del Perú en la provincia de Julcán. Mañana. Mañana hay fiesta allá en Muyamandai. Mañana hay fiesta en Muyamandai. Saludos para los alberos, muchas gracias a los alberos. Gracias por edificarse la radio.

Miriam Castillo. Aplausos Miriam Castillo, la gente con H. La gente que se reporta, Miriam Castillo, gracias a la gente con H Trujillo. Gracias a la sintonía. Saludos para Lucas. Gracias, Lucas. ¿Qué hace Lucas esta mañana? Muchas gracias por las imágenes. ¿Eh? Bravo, nos dice.

la mañana, 24 minutos. Gracias por la sintonía, familia peruana, gracias de verdad. Aquí está tu gran amigo, el que siempre está en el pensamiento de cada uno de ustedes. Hay público que de verdad, hay público que desea escribirnos también a nuestro WhatsApp, hágalo, no hay ningún problema. Al 9259-8785. Facilito, facilito nuestra línea de nuestro fondo WhatsApp a través del 9259-8785. Quiero yo llegar, de verdad, quiero yo llegar. 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Live Natura, miren, ya estamos octubre y se escucha su anuncio publicitario aquí en la radio. 11 ya 27 minutos, vamos a ver quién dijo yo. Vamos a ver quién dijo yo en esta mañana. Vamos a ver, muy amable. Saludos, dice, para Maquinaria Reyes, full chamba, en Quino al Pampa, a todo volumen. Y bueno, la población un poquito ahora preocupado porque... Imagínense, atención, no sé cuánto está ahora una hora de tractor. Imagínense, la población un poquito preocupado. Porque se pregunta uno al otro, oye, ¿no sabe cuánto está la hora de tractor? Saludos, dice Maquinaria, para Maquinaria Reyes, a full chamba, a full volumen, en esa hora de la mañana, allá en Quinualpampa. Quiero saludarles a la población de Quinualpampa. Gracias por la sintonía, Maquinaria Reyes. No, Maquinaria Reyes. Alguien decía, Juan Reyes, una sola vez en el... A ver, Juan Reyes, decía alguien por ahí, Juan Reyes, tú me ofreciste quererme, nunca olvidarme. Juan Reyes, una sola vez en el rastrojo se va, decía por ahí. Oiga, imagínense la gran experiencia que tenía Juan Reyes, ¿no? Y ahora ahí está Maquinaria Reyes, fíjate. Maquinaria Reyes, a full volumen en esa hora de la mañana. Gracias a la sintonía. Saludos para Lucas, ¿eh? Lucas. Todo volumen en esa hora de la mañana, compartiendo nuestro programa. Esto se llama Fiesta Tropical. Oye, se viene Navidad, se viene la fiesta de promociones. Bueno, muchas de las oportunidades, oiga, sin ofensa nada, usted siempre se atenía a los candidatos. Pero ahora vamos a ver 2026, este fin de año, cómo se escucha la novedad.

dijo salud. ¿Quién dijo salud? Oye, ¿qué hará por Calchuday Carlos Rivera? ¿Qué hará por Calchuday Carlos Rivera?

Música de la Tierra Paraíso. Música de la Tierra Paraíso del amor aguamarina. Cuidado con la hora, cuidado con la hora. Atención, marcando el tiempo 11 de la mañana ya, 32 minutos, 11 ya. Con 32 de la mañana. La hora es importante para cada uno de todos ustedes. Usted es reina del hogar. Usted es mi amigo del volante. Mi amigo transportista. Nuestro público, nuestro saludo. Atención, mañana se está iniciando la gran feria patronal allá. Atención, el centro poblado de Muyamandai. Los diversos actos programados, bandas de músicos. Atención y todo lo relacionado, ¿no? Nuestro saludo a los amigos, a los alberos también. Gracias a los amigos, los alberos allá en el centro poblado de Muyamandai, perteneciente a nuestro distrito de Carabamba. 11 ya con 33 minutos. La hora avanza, vamos a continuar nosotros en esa mañana, en esa belleza mañana. Programación de jueves.

0: 11 de la mañana, ya 38. Son las 11 de la mañana con 38 minutos.
1: ¿Por qué es así?
0: Gracias por su atenta sintonía, muy amable. Gracias, el aprecio. Estamos ya en la parte final. Vamos sacándole provecho.
1: Aries.
0: Vamos sacándole provecho la hora en todo el Perú. Solamente nos separa ya 20 minutos y estamos ingresando ya a las 12 del mediodía. Estamos culminando.
1: Sí, claro,
0: sí, estamos culminando ya nuestro programa.
1: Sí, pero...
0: estamos culminando ya nuestro programita que tenemos en este espacio de la mañana. Este espacio que tenemos aquí en la radio. Nuestro espacio de 10 a 12 del mediodía. Vamos a continuar en esa hora de la mañana. Un tema impresionante aquí a través de nuestro programa. Aquí es algo que le gusta al pueblo. Aquí está el encanto de la sabrosura musical del Perú. Los Cantaritos de Oro de Bernal Piura, los hermanos Ayala.

Saludos para Alicia. Alicia García. Para la gente de la provincia de Virú. Gracias a la sintonía. Gracias por regalarnos un corazoncito en esa mañana. ¿Me regalas un corazón o dos? ¿Ah? Para que siga sumando ahí en pantallita. Estamos en 652. Gracias por regalarnos un like en esa mañana.

público de distintas localidades, el ámbito de nuestra querida región de la Libertad. Solamente nos separan ya. Solamente nos separan 18 minutos y estamos ingresando. 18 minutos y estamos ingresando ya a las 12 mediodía. Estamos en la parte final. Vamos hasta las 12. Vamos aprovechando, vamos reclamando los saludos. Atención, como se crea por conveniente. Se reporta también a WhatsApp. Igual, atención, les dicto nuestro número. Usted quiera reportarse a WhatsApp, también les dicto nuestro número. Vamos tomando en anote al 92 59 87 85. Ya ese es nuestro numerito. Atención, repito, nuestra línea de nuestro fono WhatsApp al 92 59 87 85. Ahí también usted nos da un hola. Ya, así de fácil. Ahí también usted puede comentarnos. Ya puede reclamar los pedidos, la música de su preferencia. 92 59 87 85. Estamos hasta las 12 mediodía. Saludos para Alicia García, muchas gracias. La gente de la provincia de Virú, la gente que está compartiendo nuestro programa, el programa número uno en sintonía, fiesta tropical, más te escucho, más te quiero. Estamos ya en la parte final. Con eso nos vamos, con eso nos vamos, gracias. Estoy de regreso mañana, cuando sean las 10 en punto de la mañana, estaremos aquí en la radio. Gracias, muy buenos días, hasta mañana.

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Con mi título de periodista recién obtenido, decidí realizar una gran nota. Pasa, me dijo Dios. ¿Así que quieres entrevistarme? Bueno.

regresar a ser niños, que primero pierden la salud para tener dinero y enseguida pierden el dinero para recuperar la salud, que por pensar ansiosamente en el futuro descuidan su hora actual, con lo que ni viven el presente ni el futuro, que viven como si no fueran a morirse y se mueren como si no hubieran vivido. Y pensar que yo, con los ojos llenos de lágrimas y la voz entrecortada, dejó de hablar. Sus manos tomaron fuertemente las mías y seguimos en silencio. Después de un largo tiempo, y para cortar el clima, le dije: ¿me dejas hacerte otra pregunta? No respondió con palabras, sino con su tierna mirada. Como padre, ¿qué es lo que le pedirías a tus hijos para el nuevo milenio? Que aprendan que no pueden hacer que alguien los ame. Lo que sí pueden es dejarse amar. Que aprendan que toma años construir la confianza y solo segundos para destruirla. Que aprendan que lo más valioso no es lo que tienen en sus vidas, sino a quién tienen en sus vidas. Que aprendan que no es bueno compararse con los demás, pues siempre habrá alguien mejor o peor que ellos. Que aprendan que rico no es el que más tiene, sino el que menos necesita. Que aprendan que deben controlar sus actitudes, o sus actitudes los controlarán. Que aprendan que bastan unos pocos segundos para producir heridas profundas en las personas que amamos, y que pueden tardar muchos años en ser sanadas. Que aprendan que a perdonar se aprende practicando. Que aprendan que hay gente que los quiere mucho, pero que simplemente no sabe cómo demostrarlo. Que aprendan que el dinero lo compra todo, menos la felicidad. Que aprendan que a veces cuando están molestos, tienen derecho a estarlo, pero eso no les da derecho a molestar a los que los rodean. Que aprendan que los grandes sueños no requieren de grandes alas, sino de un tren de aterrizaje para lograrlos. Que aprendan que amigos de verdad son escasos. Quien ha encontrado uno, ha encontrado un verdadero tesoro. Que aprendan que no siempre es suficiente ser perdonado por otros. Algunas veces deben perdonarse a sí mismos. Que aprendan que son dueños de lo que callan y esclavos de lo que dicen. Que aprendan que de lo que siembran, cosechan. Si siembran chismes, cosecharán intrigas. Si siembran amor, cosecharán felicidad. Que aprendan que la verdadera felicidad no es lograr sus metas, sino aprender a ser feliz con lo que tienen. Que aprendan que la felicidad no es cuestión de suerte, sino producto de sus decisiones. Ellos deciden ser felices con lo que son y tienen, o morir de envidia y celos por lo que les falta y carecen. Que aprendan que dos personas pueden mirar una misma cosa y ver algo totalmente diferente. Que aprendan que sin importar las consecuencias, aquellos que son honestos consigo mismo llegan lejos en la vida. Que aprendan que a pesar de que piensen que no tienen nada más que dar, cuando un amigo llora con ellos, encuentren la fortaleza para vencer sus dolores. Que aprendan que retener a la fuerza a las personas que aman

las aleja más rápidamente de ellos. Y el dejarlas ir, las deja para siempre al lado de ellos. Que aprendan que a pesar de que la palabra amor pueda tener muchos significados distintos, pierde valor cuando es usada en exceso. Que aprendan que amar y querer no son sinónimos, sino antónimos. El querer lo exige todo. El amar lo entrega todo. Que aprendan que nunca harán nada tan grande para que Dios los ame más, ni nada tan malo para que los ame menos. Simplemente los amo, a pesar de sus conductas.

0: ¡Atención! 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
2: Ortega Music. Aceptarle la entrevista. Lo que pasa es que el hecho de que yo no vivo aquí en la capital, de que yo viva en Ibarra, que es una hermosa ciudad, pero es como un pueblito que a veces creo que la gente piensa que vivo así como por ahí refugiado y piensan que el otro día me llamaba un señor de Colombia y me decía: Ibarra queda en la ciudad, es una ciudad. Le digo: sí, mi amigo, ahora usted puede meterse al Google de ahí y le dan toda la información. Ibarra es la ciudad blanca del Ecuador, para los que no conocen, porque seguramente esta entrevista la mirarán a nivel internacional. Y bueno, decirles que ahora lo he hecho con especial cariño y afecto, porque se trata de una hermosa mujer, compañera, gran artista también. Y bueno, ahora que está pues en el medio televisivo y en las cámaras, en este difícil también oficio de las entrevistas, de las presentaciones. Así es que muchas gracias y aquí estoy con mucho cariño para despejar cualquier duda.
3: Segundito, sé que desde la cuna, sé que desde muy pequeñito, usted se dormía, se quedaba en silencio, calladito, cuando su mami encendía la radio y escuchaba música. Yo creo que obviamente es un don, pero usted desde ese instante pues descubre ese amor, esa pasión por la música.
2: Bueno, en realidad no era cuna, era una hamaca, según me dice, me conversaba mi mamacita. Y era un coín, que era una cama que creo que se mecía en ese tiempo.
3: Que era muy llorón, ¿no? Yo sé.
2: Y claro, mi mamacita me dice que ella descubrió que a mí me gustaba la música, porque yo cuando me quería dejar o me dejaba solo y hacer sus cosas, yo me trancaba a llorar y no paraba con nada. Hasta que un día ella, por accidente o sin atinar ya qué hacer, simplemente ella cogió, prendió el radio y estaba tocando el radio una emisora, no sé de dónde sería, pero sonó música, sonaron canciones. Y automáticamente yo escuché las canciones y me quedé calladito, me callé. Yo, dice mi mami, que tendría unos 4 meses por ahí. Y a partir de ese momento mi papá, mi mamacita, pues ya, ¿cómo se dice? Ya me cogió la onda. Entonces cada que yo lloriqueaba, me ponía música a la radio, la grabadora, y yo me callaba. y dice que me dormía por horas, pero escuchando música. Entonces ella de luego me ponía bajito y yo me quedaba todo el tiempo que podía, por horas.
3: Tenía que hacer
2: sus y mi mami, favores. Pues lógicamente, se iba a hacer sus cosas. Uh-huh. Porque como nosotros, bueno, somos de Pimampiro, en ese tiempo una parroquia, uh-huh. pero nosotros teníamos actividades en el campo, ¿no? Uh-huh. Y bueno, mi mamacita además era negociante de los productos que se daban en mi zona, como uh-huh. aguacates, tomates, fréjoles.
3: O sea, usted muy bien, ¿no? alimentado con fruta,
2: claro,
3: desde pequeño.
2: Claro, eso sí. Y además apunte cuturpilla, porque yo después cuando me crié era campeón para matar cuturpillas, tórtolas o palomas, como la llamen. Y,
3: bueno,
2: y
3: pero ahora ya no hacemos
2: yo
3: eso.
2: Yo me pegaba, yo mismo me asaba y me pegaba con camote, con yuca, con papa, y así pues, ¿no? Con verde. Uh-huh. Y entonces sí, soy, gracias a esa alimentación campesina, uh-huh. es que hasta ahora sobrevivo, porque
3: sí,
2: con este trajín,
3: hermoso, ¿no?
2: con este trajín que he tenido ya debía haber estado en el piso.
3: Segundito, 5 años de edad, ¿quién le descubre? ¿Cómo nace eso de, a ver, yo sé cantar, dónde, en la escuela, dónde, cómo usted se sabe, se despierta ese amor por la música?
2: O sea, a mí me descubre mi profesor de escuela, o los dos, mi profesor de escuela, Germánico Echeverría, de grado, ¿no? Y mi profesor de música, Pepito Moreno. Pero en realidad, ¿quién me descubre o descubre que yo tenía un don, alguna cosa especial con la música? Fue mi madre. Porque yo a los 2, 3 años ya caminaba, corría, uh-huh. me subía a los árboles. Entonces dice mi mamá que yo me desaparecía. Entonces toda mamá,
3: iba?
2: Pues y a 6 de la tarde, casi 7 de la noche, y este muchacho, ¿por qué no asoma? ¿Dónde está? Y me comenzaba a buscar, a gritar. Y ella siempre me encontraba subido a los árboles.
3: A los árboles, ya.
2: Porque a las 5 o 6 de la tarde los pájaros regresan uh-huh. a dormir y duermen en la copa de los árboles. Y entonces ellos, hasta que se duermen, silban. Ellos, los pájaros, se acurrucan o se arrullan con su propio silbido. Uh-huh. Uh-huh. O las palomas, por ejemplo, hacen un gruñidito, ¿no? Como el gato, para dormirse. Uh-huh. O sea, se auto-arrullan.
3: Arrullan.
2: Y los pájaros, en cambio, silban. Y hasta que se duermen, están bueno. Entonces.
3: ¿Y qué pájaros, por ejemplo, no sé?
2: Y al medio de su programa, pues saludar a todos los amigos que nos miran y nos escuchan a través de este programa. En realidad, yo no es que me estaba haciendo el difícil para aceptarle la entrevista. Lo que pasa es que el hecho de que yo no vivo aquí en la capital, de que yo viva en Ibarra, que es una hermosa ciudad, pero es como un pueblito que a veces creo que la gente piensa que vivo así como por ahí refugiado y piensan que el otro día me llamaba un señor de Colombia y me decía, ¿Ibarra queda en la ciudad? ¿Es una ciudad? Le digo, sí, mi amigo, ahora usted puede meterse al Google de ahí y dar toda la información. Ibarra es la ciudad blanca del Ecuador, para los que no conocen, porque seguramente esta entrevista la mirarán a nivel internacional. Y bueno, decirles que ahora lo he hecho con especial cariño y afecto, porque se trata de una hermosa mujer, compañera, gran artista también. Y bueno, ahora que está pues en el medio televisivo y en las cámaras, en este difícil también oficio de las entrevistas, de las presentaciones. Así es que muchas gracias y aquí estoy con mucho cariño para despejar cualquier duda.
3: Segundito, sé que desde la cuna, sé que desde muy pequeñito usted se dormía, se quedaba en silencio, calladito, cuando su mami encendía la radio y escuchaba música. Yo creo que obviamente es un don, pero usted desde ese instante pues descubre ese amor, esa pasión por la música.
2: Bueno, en realidad no era cuna, era una hamaca, según me conversaba mi mamacita, y era un coín, que era una cama que creo que se mecía en ese tiempo.
3: Que era muy llorón, yo sé.
2: Y claro, mi mamacita me dice que ella descubrió que a mí me gustaba la música, porque yo cuando me quería dejar o me dejaba solo y hacer sus cosas, yo me trancaba a llorar y no paraba con nada. Hasta que un día ella, por accidente o sin atinar ya qué hacer, simplemente ella cogió, prendió el radio y estaba tocando el radio una emisora, no sé de dónde sería, pero sonó música, sonaron canciones. Y automáticamente yo escuché las canciones y me quedé calladito, me callé. Dice mi mami que tendría unos 4 meses por ahí. Y a partir de ese momento mi mamacita, pues ya, como se dice, ya me cogió la onda. Entonces cada que yo lloriqueaba, me ponía música a la radio, la grabadora, y yo me callaba. Y dice que me dormía por horas, pero escuchando música. Entonces ella de luego me ponía bajito y yo me quedaba todo el tiempo que podía, por horas.
3: Tenía que hacer sus
2: y mi mami, labores, pues lógicamente, se iba a hacer sus cosas. Porque como nosotros, somos de Pimampiro, en ese tiempo una parroquia, pero nosotros teníamos actividades en el campo, ¿no? Y bueno, mi mamacita además era negociante de los productos que se daban en mi zona, como aguacates, tomates, fréjoles.
3: O sea, usted muy bien, ¿no?, alimentado con fruta,
2: claro,
3: desde pequeño.
2: Claro, eso sí. Y además apunte cuturpilla, porque yo después cuando me crié era... El alcohol.

0: se sabe, se despierta ese amor por la música.
1: O sea, a mí me descubre mi profesor de escuela, bueno, los dos, mi profesor de escuela, Germánico Echeverría, de grado, ¿no? Y mi profesor de música, Pepito Moreno. Pero en realidad, ¿quién me descubre o descubre que yo tenía un don, alguna cosa especial con la música? Fue mi madre.
0: Su mamá.
1: Porque yo a los 2, 3 años.
0: Cantautor ecuatoriano, músico, director, arreglista, nuestro querido maestro Segundo Rosero. Segundito, qué placer, yo soy una de sus fans. Muchísimas gracias por aceptar esta invitación y por favor el saludo para toda la gente que nos está mirando en este momento.
1: Normita, para mí también un placer inmenso estar aquí con usted y a través suyo y de su programa, pues saludar a todos los amigos que nos miran y nos escuchan a través de este programa. En realidad, yo no es que me estaba haciendo el difícil
0: ¿Cómo me costó?
1: para aceptarle la entrevista. Lo que pasa es que el hecho de que yo no vivo aquí en la capital, de que yo viva en Ibarra, que es una hermosa ciudad, pero es como un pueblito que a veces creo que la gente piensa que vivo así como por
0: En
1: ahí
0: Dubái.
1: refugiado y piensan que el otro día me llamaba un señor de Colombia y me decía, Ibarra queda en la ciudad, es una ciudad. Le digo, sí, mi amigo, ahora usted puede meterse al Google y ahí está toda la información. Ibarra es la ciudad blanca del Ecuador, para los que no conocen, porque seguramente esta entrevista la mirarán a nivel internacional. Y bueno, decirles que ahora lo he hecho con especial cariño y afecto, porque se trata de una hermosa mujer, compañera, gran artista también. Y bueno, ahora que está, pues, en el medio televisivo y en las cámaras, en este difícil también este oficio de las entrevistas, de las presentaciones. Así es que muchas gracias y aquí estoy con mucho cariño para despejar cualquier duda.
0: Segundito, sé que desde la cuna, sé que desde muy pequeñito, usted se dormía, se quedaba en silencio, calladito, cuando su mami encendía la radio y escuchaba música. Yo creo que obviamente es un don, pero usted desde ese instante pues descubre ese amor, esa pasión por la música.
1: Bueno, en realidad no era cuna, era una hamaca, según me conversaba mi mamacita, y era un coín, que era una cama que creo que se mecía en ese tiempo,
0: Que era muy
1: ¿no?
0: llorón, yo sé.
1: Y claro, mi mamacita me dice que ella descubrió que a mí me gustaba la música, porque yo cuando me quería dejar o me dejaba solo y hacer sus cosas, yo me trancaba a llorar y no paraba con nada. Hasta que un día ella, por accidente o sin atinar ya qué hacer, simplemente ella cogió, prendió el radio y estaba tocando el radio una emisora, no sé de dónde sería, pero sonó música, sonaron canciones. Y automáticamente yo escuché las canciones y me quedé calladito, me callé. Yo, dice mi mami, que tendría unos 4 meses por ahí. Y a partir de ese momento mi papá, mi mamacita, pues ya, como se dice, ya me cogió la onda. Entonces cada que yo lloriqueaba, me ponía música a la radio, la grabadora, y yo me callaba. Y dice que me dormía por horas, pero
0: Claro,
1: escuchando música.
0: música.
1: Entonces ella de luego me ponía bajito y yo me quedaba todo el tiempo que podía, por
0: Ella
1: horas.
0: tenía que hacer
1: Y
0: sus
1: mi mami, pues
0: labores.
1: lógicamente, se iba a hacer sus cosas. Porque como nosotros, bueno, somos de Pimampiro, en ese tiempo una parroquia, pero nosotros teníamos actividades en el campo, ¿no? Y bueno, mi mamacita además era negociante de los productos que se daban en mi zona, como aguacates, tomates,
0: O sea,
1: fréjoles,
0: usted muy bien
1: ¿no?
0: alimentado con fruta desde
1: Claro,
0: pequeño.
1: eso sí. Y además apunte Cuturpilla, porque yo después, cuando me crié, era campeón para matar Cuturpillas. tórtolas o palomas, como la llamen. Y,
0: bueno,
1: y
0: pero ahora ya no hacemos
1: yo
0: eso.
1: Yo me pegaba, yo mismo me asaba y me pegaba con camote, con yuca, con papa, y así pues, ¿no? Con verde. Uh-huh. Y entonces sí, soy, gracias a esa alimentación campesina, uh-huh, es que hasta ahora sobrevivo, porque
0: sí,
1: con este trajín,
0: hermoso, ¿no?
1: Con este trajín que he tenido ya debía haber estado en el piso.
0: Segundito, 5 años de edad, ¿quién le descubre? ¿Cómo nace eso de, a ver, yo sé cantar, ¿dónde? ¿En la escuela? ¿Dónde? ¿Cómo usted se sabe, se despierta ese amor por la música?
1: O sea, a mí me descubre mi profesor de escuela, o los dos, mi profesor de escuela, Germánico Echeverría, de grado, ¿no? Y mi profesor de música, Pepito Moreno. Pero en realidad, ¿quién me descubre o descubre que yo tenía un don, alguna cosa especial con la música? Fue mi madre. Porque yo a los 2, 3 años ya caminaba, corría, me subía a los árboles. Entonces dice mi mamá que yo me desaparecía. Entonces toda mamá,
0: iba?
1: Pues y a 6 de la tarde, casi 7 de la noche, y este muchacho, ¿por qué no asoma? ¿Dónde está? Y me comenzaba a buscar, a gritar. Y ella siempre me encontraba subido a los árboles.
0: A los árboles, ya.
1: Porque a las 5 o 6 de la tarde los pájaros regresan, uh-huh, a dormir y duermen en la copa de los árboles. Y entonces ellos, hasta que se duermen, silban. Ellos, los pájaros, se acurrucan o se arrullan con su propio silbido. Uh-huh. Uh-huh. O las palomas, por ejemplo, hacen un gruñidito, ¿no? Como el gato, para dormirse. Uh-huh. O sea, se auto arrullan. Y los pájaros, en cambio, silban. Y hasta que se duermen, están poniendo. Entonces.
0: ¿Y qué pájaros, por ejemplo, no sé?
1: Y al mediodía, por ejemplo, los pájaros también van a los árboles. O en este caso, yo imitaba a un pájaro, dos pájaros. El uno que es un pájaro rojo que come tomates, ajá, por eso le dicen el tomatero.
0: El tomatero.
1: Y el otro, un pájaro amarillo pintadito que come guayabas. Y esos dos pájaros silban súper afinados. Uh-huh. A mí me gustaba subirme en el árbol de guayabas para silbar con los guayaberos, y me gustaba irme a las plantaciones de tomate para silbar con los tomateros.
0: Los tomateros.
1: Y de ahí, pues, que mi mamá me encontraba silbando. Yo sé silbar, más o menos los imito a ellos, pero ya me he olvidado ahora. Pero claro, de ahí nace esa afinación que yo empecé a tener. Uh-huh. Entonces, mis profesores, cuando me descubrieron, se quedaron admirados porque yo tenía una afinación y un canto muy natural. Uh-huh. Y tal es el caso de que mi profesor de música, enseñándonos unos villancicos para cantar en Navidad, y los muchachos, nadie le paraba bola, ni yo tampoco, pero la diferencia era que cuando llega donde mí, un poco molesto, y me dice que le ponga atención, yo le digo a mi profesor, ¿para qué si yo ya me sé lo que me está enseñando? ¿Cómo me sé? Me dice. Uh-huh. Entonces él, a ver, canta, me dice. Entonces él empieza a tocar su acordeón, porque él tocaba un acordeón. Y cuando él empieza a tocar, se equivoca.
0: ¿Ya?
1: Y yo dice que él, bueno, yo chiquitito, él era alto. Así él se la mano, le cogía a él la mano y le dije, se equivocó. Y el profesor se quedó admirado porque sí se equivocó.
0: Ajá.
1: Entonces él se dio cuenta de que yo tenía oreja. Y luego empecé a cantar y realmente ya me sabía la canción. Ajá. Uh-huh. O sea, yo nunca escribí, no, solamente escuchando al profesor, yo me aprendí la canción. No me acuerdo ya el villancico, pero creo que era Claveles y Rosas por ahí.
0: Pero me imagino que del villancico luego fue canciones por el día del maestro. O sea, ya de poco fue inmiscuyéndose más.
1: Así es, después de los. Además, me encantan los villancicos. Por eso que yo a los villancicos les tengo un cariño muy especial. Y bueno, lógicamente.
0: Pero usted no ha grabado villancicos, ¿no?
1: Sí, grabé. ¿Sí? Grabé un disco que me invitó Damiano.
0: Ajá.
1: con Polinita, como algunos, uh-huh, artistas grabamos. Pero yo solo no he grabado, tengo que hacerlo, porque ese sería un homenaje a mi niñez, a mis recuerdos,
0: hijos, claro.
1: Y que soy devoto del Niño Dios, ¿no? Uh-huh. Por si acaso. El Niño, uh-huh, Dios es bien milagroso, y asimismo a quien es maloso, el Niño Dios le... Entonces, a ver, entonces... De ahí viene pues que mi profesor se queda muy admirado, en realidad, escuchando que yo ya me sabía la canción. Uh-huh. Canté muy afinado, canté así O sea, sin vergüenza, pues, ¿no? Porque uno en el campo es vergonzoso y todo, ¿no? Entonces luego dice, este muchacho tiene algo, entonces va y le avisa a mi profesor de escuela, ajá, que también cantaba, que cantaban los dos, eran músicos, uh-huh, y el profesor Germánico Echeverría dice, mira, este muchacho, saquémosle para el día del maestro, enseñémosle una canción. Entonces así, ahí ellos me enseñaron canciones para el día del maestro, el día de la madre, el día del padre, sí, hasta el himno nacional creo que me hicieron cantar. Y de ahí ya empezó, pues ya me convertí en el artista de la escuela. Luego ya más joven en el colegio. Luego yo era el artista de mi pueblo. Uh-huh. Hasta que sí, a través del padrecito, del cura de la parroquia, que era el único que tenía televisión y el único canal que cogía era Canal 10 de Guayaquil, yeah, Telecentro, que le dicen ahora. Uh-huh. Entonces yo pude observar el programa del maestro Edgar Tobar Villacís, Puerta a la Fama, Ecuador 77, Ecuador 77, yeah, yo tenía 15 años. Uh-huh. Y ya, pues, y buscándome y rebuscándome, hice todo lo posible y me fui a concursar en el programa.
0: En Guayaquil.
1: En Guayaquil. Yeah. Imagínense, yo de Piman Power,
0: por
1: ¿no?
0: supuesto.
1: Sin saber ni leer ni escribir, nadie.
0: ¿Quién se fue? Solo 15
1: solo,
0: años,
1: solito.
0: Se aventuró.
1: Yeah. Bueno, sí, en realidad fue una gran aventura porque solo de mi pueblo Ibarra eran como 3 horas, de Ibarra a Quito eran como 12 horas, de Quito a Guayaquil eran como un día y una noche, pero sí, todo sacrificio y toda,
0: siempre
1: y más que todo yo he sido así empeñoso, algo que he querido alcanzarlo, siempre he persistido, uh-huh, en alcanzarlo, y sí, sí, lo conseguí.
0: Y cuéntenos cómo lo fue, primer lugar, segundo lugar.
1: No, la hazaña es muy larga de contar porque, uh-huh, cuando yo llegué había 4 cuadras de cola de aficionados. Uh-huh. Y era muy difícil siquiera ir al ¿cómo es que se llama ahora en estos realities que dicen? ¿Dónde le escuchan? ¿Dónde
0: al casting.
1: Al casting, uh-huh, y cuando yo vi tanta gente dije, es imposible. Yeah. Yo creo que no llevé dinero para quedarme tantos días. Uh-huh. Y bueno, como así es la vida, mire, ya decidí no participar, decidí regresarme, uh-huh, muy triste, muy hecho pedazos. Y en el trayecto conozco a una señora que resultó siendo la esposa del maestro Edgar Tobar.
0: Ya. Yeah.
1: Nos trompezamos en la calle.
0: Qué coincidencia.
1: Y a través de ella conozco al maestro. Y él me dice, ¿qué haces acá, muchacho? Porque lógicamente yo serranito en Guayaquil, claro, creo que andaba los cachetes rojos. Además, como campesino tenía los cachetes medio pasposos. Y sí, pues, y él me oye cantar y luego me dice, no, pues ya, ¿para qué vas a estar en casting ni nada? Y él me lleva de una al concurso.
0: Wow.
1: Y realmente fui el que de una pasé la primera ronda, segunda, tercera, al llegar a la final. Uh-huh. Y en la final me parece que quedé segundo o tercer puesto.
0: Ya. Yeah.
1: Pero
0: digamos,
1: el predestino, o qué sería, ¿no? Uh-huh. El destino, que a mí no me dieron ningún premio económico. Creo que de cositas sí me dieron por ahí unos dos, un ventilador o algo más. Uh-huh. Pero el premio, digamos, mayor, que es el que yo nunca me esperé, era la grabación de un disco.
0: La grabación. Pero que, o sea, disco. ¿Era para primero, segundo, tercer lugar la grabación o solamente?
1: La verdad,
0: para
1: no recuerdo, porque Pili Naranjo, que era la que ganó el primer lugar,
0: ajá,
1: me parece que fue ella. No, ella no sé si grabó, pero ella nunca siguió en la música.
0: Se perdió.
1: O sea, seguramente se consigue un marido con plata y ya no sigue en la música, pero bueno. Sí, de todas maneras, mis primeras grabaciones fueron solamente experiencia, porque yo no pegué con mis primeras grabaciones.
0: ¿Quiénes le acompañaban musicalmente en sus grabaciones?
1: ¿Y las
0: grabó en Guayaquil?
1: Sí, claro, en IFESA. Yeah. Es que el señor Rafael Hidrobo, que era el auspiciante y promotor y productor de esa grabación, uh-huh, él a mí me preguntó, no sé si a los otros también, ¿con qué director, con qué músico?
0: Wow,
1: ¿quién era?
0: Yeah.
1: Y yo, lógicamente, con el mejor en aquel tiempo.
0: ¿Quién?
1: El padre de todos, que era Rosalino Quinteros,
0: wow,
1: ¿no?
0: ¡Wow!
1: que era el director de Julio Jaramillo de toda la vida. Y lógico, y ahí él me llevó, conocí al maestro y digo, ¿qué vamos a grabar? Voy a grabar dos canciones de mi de mi autoría.
0: ¿Ya? ¿Cuál es?
1: El pasillo, el pasillo Perdóname y el Valsecito Esperanza.
0: ¿Nos puede cantar un poquito del Perdóname? Un estrofito.
1: Mi amor, son más de 40 años, pero...
0: Es que, Dios mío, son sus primeras grabaciones, ¿eh?

0: con esas creo canciones que, no pasó nada entonces.
1: Creo que ella ya falleció, pero... Y si vive, pues vivirá en mi corazón nomás. Pero sí, estos dos temas fueron los primeros que yo grabé.
0: ¿Y su fuente de inspiración quiénes eran, segundito?
1: No, una cristiana que...
0: Siempre.
1: Que fue la que me enseñó de niño lo que es cariño.
0: Wow.
1: Y bueno, y que como si es el destino, pues... Como todo tiene una rueda, ¿no?
0: Ajá.
1: Viene, llega, está y se va, se acaba.
0: Así es.
1: Bueno, sí, canciones... lógicamente que estas canciones no pegaron, porque coincidentemente el día que yo estaba grabando,
0: ajá,
1: mi primer disco, ese día amaneció muerto Julio Jaramillo.
0: Wow. Me imagino que por toda la novedad y
1: no, pues eso se convirtió en un acontecimiento.
0: Claro.
1: Uf. Y ahí se opacaron, inclusive los artistas que en ese tiempo estaban ya súper sonados.
0: ¿Como quiénes, por
1: como
0: ejemplo?
1: Juan Álava, como Quique Vega, uh-huh, como Roberto Zumba, Noé Morales, Roberto Calero. Todos los artistas populares prácticamente quedaron anulados porque con la muerte de Julio Jaramillo, radio, televisión, todo el mundo
0: hablaba y...
1: ponían las canciones de Julio.
0: Claro.
1: Y eso duró algún tiempo, ¿no?
0: Uh-huh.
1: Y luego yo grabé mi segunda grabación, bueno, mi primer long play, como digo, no pasó nada. Y uh-huh, luego grabé mi segundo long play, también en mala época, como yeah, digo yo, porque ya los artistas que habían quedado anulados comenzaron a resurgir. Y
0: fuerte,
1: ahí es cuando ellos resurgieron durísimo,
0: yeah.
1: Máximo León, como digo, Quique Vega... todos los artistas, especialmente costeños, ¿no? En el género de la rocola. Y ya habían salido dos nuevos, que eran Claudio Vallejo y Cecilio Alba.
0: Uh-huh.
1: Entonces, no, tampoco
0: fuerte,
1: me permitieron entrar, ¿no?
0: Uh-huh.
1: Y hasta que, bueno, de ahí yo dije, con los pasillos, creo que no va a pasar nada. Y como yo quiero mucho y soy de la región y me gusta... Y siempre tuve la idea de llevar la música bomba al disco.
0: Ajá.
1: Y como yo tenía mi grupo con los negritos desde joven, desde la escuela. Entonces, a Milton Tadeo le dije, ve, ármeme con los negritos, hagamos un grupo y voy a conseguir auspiciantes y todo, vamos a grabar la bomba.
0: Uh-huh.
1: Que la bomba es una música tan linda, tan nuestra y tan de exportación que no se puede quedar así.
0: ¿Qué bomba grabó?
1: Sí, y sí grabamos. Grabamos el primer long play donde está... Mi Lindo Carpuela, está El Puente de Juncal, está, bueno, las primeras bombas que gustaron, pegaron.
0: Y con eso
1: y que luego regrabaron todo el mundo, ¿no?
0: Con eso empezó a sonar ya.
1: Con eso empecé a sonar, pero solamente en nuestra región.
0: Solamente.
1: Creo que a Quito no llegaron.
0: Yeah.
1: Y esa era mi frustración, porque yo después de grabar cuatro long plays de bomba, luego grabé con Neri Padilla, Una Lágrima y todo.
0: Uh-huh.
1: Y las canciones sonaron, pero los cantantes populares las regrababan.
0: Ya. Yeah.
1: Como las regrababan sin
0: ellos,
1: el ritmo, o sea, en el saltage, pues, así.
0: Ajá.
1: No en la bomba, porque la bomba es un ritmo muy, muy, muy difícil de coger el swing y el destiempo que tiene.
0: Uh-huh.
1: Entonces lo tocaban tipo San Juan, tipo Saltashpa y bueno, y regrababan las canciones. Luego con Mario Diego Congo y sus hermanos hicimos Pasito Tuntún.
0: ¿Ya?
1: Y todo ese long play igual pegaron todo, pero igual ya empezaron a regrabar Pasito Tuntún, Medio Mundo, Medardo, hacer las cumbias. Y no nos dejaron meter la música original, la bomba.
0: ¿Ya?
1: Hasta que yo, bueno, de ver que tampoco pasaba nada con la bomba, volví a la rocola, a los pasillos.
0: A los pasillos, ¿no?
1: Y yo dije, es la última grabación que voy a hacer.
0: Yeah.
1: Es la última grabación que voy a hacer. Porque yo ya había metido la pata hasta la camisa de 11 varas.
0: Uh-huh.
1: Ya me había contraído mi primer matrimonio, ya tenía mi primera hija.
0: Ya tenía responsabilidades.
1: El problema es que nadie de mi familia está de acuerdo que yo esté en la música, porque parece que como ya no veía un futuro, entonces y es así que
0: decía, ya dejemos nomás,
1: me voy, o sea, escucho una propaganda de una radio de Baños, porque yo manejaba tráiler y ahí por Ambato dejando combustible, oye, sintonizo una radio en el carro, y esa radio era una radio de Baños, ajá, que invitaba a un festival de aficionados, y me voy a inscribir al festival, y concurso y gano, yeah. Y ahí conozco a dos personajes, dos maestros que para mí son clave en mi profesión y en mi vida artística, a quienes los considero mucho, y por eso es que yo nunca de los nunca a ellos he dejado de darles o de reclamarles a ellos sus regalías. Uh-huh. El uno es el maestro Nicolás Fiallos,
0: oh, wow,
1: que me da te quiero, advirtiéndome, ¿no?, y contándome que esa canción ya había sido regrabada por las hermanas, uh-huh, Mendoza Suasti y alguien más, y que no había pasado nada.
0: Uh-huh.
1: Y el maestro Fausto Galarza me da 17 años.
0: Wow, ahí estuvo.
1: Coincidentemente, los dos eran jurados en el festival que yo gano.
0: Ajá.
1: Yo sin conocerlos, ni saber de quién se trata. Pero después que termina el festival y nos invitan a la casa, justamente el maestro Nicolás Fiallos, él me dice, mira, tú tienes una muy buena voz, sabes que tienes por él, pero graba esta canción, es muy buena. Y me da 17 años y una canción más me dio. Y el maestro Nicolás Fiallos, el maestro Fausto Laza también me da 17 años y otra canción más. Pero yo no les grabo las dos a los dos, grabo la una, te quiero, del maestro Nicolás Fiallos y 17 años del maestro Fausto Larsa. Y luego yo compongo Bolero Rocolero, yeah, y Cosas de la Vida, decido grabar el último long play.
0: Yeah.
1: Entonces voy, hablo en Guayaquil y yo mismo me produzco long play.
0: Uh-huh.
1: Luego me consigo una socia que era en ese tiempo mi cuñada o mi excuñada, Lola Zapata, que todo el mundo la conoce, que luego se hizo la gran productora, pero ella antes de Segundo Rosero estaba cero en lo que es producción de música. Conmigo empezó a producir y todo, y nos fue bien. Con la diferencia de que en el estudio van llegando compositores como Hugo Mazzini, que me da Estoy Sin Ti, que es la canción que a usted le gusta. Y llega un maestro compositor de Perú, Aníbal Rosado, y me da Culebra Venenosa.
0: Culebra.
1: Llega el maestro, ¿cómo se llamaba este maestro? Me da un pasillo muy bonito que se llama Incomprensión. El maestro
0: Carlos Ana Luisa.
1: Eso sí, el maestro Carlos Ana Luisa. El maestro Polibio Mayorga. Le encuentro por coincidencia también en un estudio en Guayaquil y me dice, ve, tengo una canción muy bonita que yo no la he dado a nadie, te va a quedar muy bonita, grábamela. Y le digo, ya. Entonces, como en ese tiempo yo andaba a cargar la grabadora esa de pilas, ¿no? Y ese rato yo les hacía con la guitarra, nomás me grababan.
0: Uh-huh.
1: Y luego yo les escuchaba, les hacía los arreglos, les ponía mi onda y las grababa. Entonces él me da el amor de mi vida. Y grabo 12 canciones. Qué coincidencia de la vida, pero me pegan las 12 canciones.
0: Nunca, todo lo que no pasó
1: nunca,
0: con las otras grabaciones.
1: Exactamente,
0: acá,
1: nunca ningún artista, ni siquiera Julio Jaramillo, pegó con 12 canciones. Y todas pegaron, todas se convirtieron en éxito.
0: Uh-huh.
1: Y Segundo Rosero, de ser nadie prácticamente con el nombre, pues, en el mundo de la música, pasó a convertirse en un artista que le escuchaba a Raimundo y Medio Mundo,
0: uh-huh,
1: las radios, la televisión. Pero yo tuve una estrategia de que nunca fui afín a las cámaras, a las radios, a los micrófonos.
0: Ya.
1: Yo siempre fui así.
0: ¿Por qué?
1: Huidizo.
0: Porque si
1: no,
0: supuestamente
1: no,
0: las cámaras, las radios, ayuda, ¿no? Ayuda.
1: No, nunca. Mire, que pueden ser testigos la gente que de mi tiempo que me conoce, pero uh-huh, yo creo que soy el artista de todos, el que menos nunca va a las radios, nunca va a la televisión, nunca está en los diarios, nunca está, pero
0: por eso nuevamente,
1: pero mis canciones,
0: gracias,
1: pero mis canciones pegan.
0: Claro,
1: lo que pasa que
0: claro,
1: que cuando yo compongo, cuando yo hago canciones, cuando yo grabo,
0: uh-huh,
1: yo le pongo todo mi corazón, le pongo todo lo que me da Dios en mi don.
0: Dice, sé, segundito, que si usted no está satisfecho con la primera, pues vuelve a hacer una segunda, una tercera, hasta que usted sienta, me imagino, pero que con todo su ser, que está perfecta y así llegue a salir.
1: Bueno, mire, para decirle la verdad, antes, cuando yo grababa en los estudios que se pagaba, porque yo grabé en la mayoría de estudios muy buenos, en los mejores, en IFESA, en FEDISCOS,
0: con grandes músicos,
1: con Maestro Toledo, etc. Pero luego cuando yo ya tuve mi propio estudio de grabación, pude hacer lo que usted está diciendo. Porque antes no se podía.
0: Claro,
1: usted tiene que ensayar mucho afuera. Usted tiene que llevar listas las canciones. Tenía que ensayar tanto en la parte musical como en el canto. Porque usted no podía darse el lujo de comerse un día en una canción.
0: Tantas horas de estudio.
1: Porque era carísimo. Pero luego cuando yo tuve mi propio estudio, ahí sí me daba el lujo, y hasta ahora me doy el lujo, si una canción, mire, te vi con mis propios ojos, le regrabé como 10 veces. La grabé en Nueva York, la grabé en Lima, la grabé en España, en todas partes.
0: ¿Pero qué tiene?
1: Hasta que no me llenaba, no me gustaba.
0: ¿Qué tiene que la canción como para que usted diga ya, está lista y así sale?
1: Y hasta que un día cogí y la regrababa con diferentes músicos. Hasta que un día cité a unos músicos y no vinieron. Y sabe que me dio tanto coraje que yo mismo me puse a montar todo. Me puse a montar el quinto, todo monto ya en esa grabación. Y así pegó. Y dije, la última vez que la regaló esta canción. Y esa fue la que me pegó. Yo te vi con mis propios ojos. Lo mismo pasó con Sabor a Miel.
0: ¿Ya?
1: Sabor a Miel yo tenía que grabar con Los Negros del Chota, con Mario Diego, y nunca vinieron, nunca llegaron. Porque ellos siempre son descuidaditos, a ellos hay que andarlos con juguete. Y resulta que yo estaba con tanto coraje porque me dejaron parado en la grabación. Porque yo había traído un técnico de Colombia, y el técnico sí me cobraba al diario, ¿no? Pero no era tanto por eso, sino porque ellos, o sea, a mí no me gusta la informalidad, y ellos no me llegaron a la grabación. Y del coraje me puse a grabar yo mismo todo, porque yo sé tocar todo. Me puse a grabar la bomba, me puse a grabar todo.
0: Y así fue un éxito.
1: Y esa canción es Sabor a Miel.
0: Para que vayan nuestros amigos
1: entonces,
0: conociendo
1: y miren cómo pegó. Entonces, Sabor a Miel es la canción que me ha dado la satisfacción, pero ya a los más de 30 años...
0: Así es, todavía sigue.
1: De que pegó,
0: la gente sigue bailando.
1: De que por fin pegó la bomba como yo quería.
0: Oh, Sabor a Miel.
1: Y ahora, gracias a Dios, el público no sabe, gracias al empeño de Segundo Rosero, a los arreglos, porque la mayoría de canciones bombas que la gente ahorita está regrabando son mis arreglos, son mis canciones, algunas son mis composiciones. Lo que pasa es que tenemos siempre esa mala costumbre, algunos de grabar o regrabar las canciones sin reconocer al autor.
0: Así es.
1: Entonces, mucha gente no sabe que yo soy el autor de los arreglos, soy el autor de la música, soy el autor de muchísimas canciones. Por ejemplo, de Carpuela, yo soy el autor de casi toda la canción, pero por cariño al Milton Tadeo se la di toda la canción. Y muchas canciones se las he dado arreglando, porque los negritos, ellos la verdad no sabían componer, ellos venían con la idea.
0: Ajá.
1: Pasito tuntú, pasito tuntú, y de ahí no salían.
0: Yeah.
1: Es una canción, hay que darle entrada, hay que darle primera estrofa, hay que darle estribillo, hay que darle segunda estrofa, hay que darle un final, hay que estructurar. Yo soy el que estructuré la bomba. Antes de Segundo Rosero, la bomba se la tocaba un negro, los negros tocaban media hora, me tocaban una hora por coplas, por canciones, pero no había una canción. Entonces yo estructuré, yo fui el que puse estribillos, yo fui el que puse primera parte, segunda parte y todo.
0: Yo creo que debemos sentirnos contentos, satisfechos, porque la bomba, bueno, ahora se escucha en todo el Ecuador,
1: ahora
0: pero
1: sí,
0: también
1: a los más de 40 años y a nivel internacional
0: pero,
1: también.
0: Qué lindo que usted pueda vivir y disfrutar de eso, ¿no? Segundito. Pero ¿y cómo nace la canción ¿Cómo voy a olvidarte? Segundito. Mire, yo en mi casa, con mis hermanos mayores, en especial Guillermo, mi hermano que también le gusta cantar, yo conocí esa canción porque él cantaba y a todo lado iba a participar con el ¿Cómo voy a olvidarte? ¿Cómo nace esa canción, Segundito? Bueno, antes de que nos cuente un poquito, cántele a la gente.
1: Bueno, yo siempre les comento, y seguramente los que ya han visto alguna entrevista mía ya se saben de memoria. Esta es una de las poquísimas canciones, yo creo que una de las únicas canciones en el mundo que fueron compuestas de la mitad para adelante y después la primera parte.
0: ¿Por qué?
1: Porque yo empecé escribiendo en un avión, en un vuelo, en una servilleta que yo le pedí de favor y un lápiz a la señorita Zafat. Y empecé, y claro, yo iba viendo las nubes por la ventana y yo me iba, la verdad, me iba enojando, me iba abriendo de una cristiana ahí. Y sí, me iba doliendo, porque de todas maneras duelen, ¿no? Claro. Que algunas no se merecen, pero... No, mentira. Y claro, y ahí empezó, ¿no?

Llegué al hotel Tequendama en Medellín. Yo, como siempre, cargo mi guitarra, subí con la idea, saqué mi grabadora, le grabé esta parte, le compuse el estribillo, o sea. Porque yo así, yo cuando compongo, siempre me da por hacer los estribillos. Le hice el estribillo y luego le hice la primera parte. Le escribí y le puse la música. ¿Cómo?

0: Yo creo que sí estaba tragado. Yo creo que sí estaba tragado.
1: ¿Verdad? Por supuesto.
0: Lo que pasa es que no me gusta, no me gusta demostrarles.
1: ¿Por qué?
0: Inclusive
1: pero ya con sus canciones no solo lo demuestra, lo grita.
0: De las más de 300 canciones que yo he compuesto, ajá, creo que poquísimas saben a quiénes fueron dedicadas.
1: Ya.
0: Es algo que yo lo llevo para mí. Como saben, como me contaba un amigo carchense, que le decía que cuando le preguntaba a la mujer, mi amor, tú me traicionas, y ella le contestaba, mi amor, eso lo sabemos tú y yo y el de arriba. Y resulta que una de esas que él estaba preguntando, cae el man de arriba, ha estado mal ubicado. Entonces así más o menos son mis canciones, que eso lo sabemos tú y yo y el de arriba.
1: Segundito, de todas sus composiciones, ¿cuál es la canción? Debe haber una que le haya dado mayor satisfacción. Obviamente no solo acá en Ecuador, porque Segundito es tan aclamado, querido, aplaudido en Perú, en muchos países de Latinoamérica.
0: Bolivia, Colombia.
1: Bolivia, Colombia.
0: Esa es como en mi casa, los tres países. Uh-huh. A ver, y Ecuador, pues que es mi país, ¿no? Bueno, pero estamos hablando de otros países. Mire, como algún maestro yo le escuchaba decir que no se puede decir esta canción es mejor que la otra canción. Porque decía este gran maestro que las canciones para un compositor, para un músico, ajá, son como los hijos. Usted no puede decir yo lo quiero a este hijo más que el otro, o este es mejor que el otro. No puede decir porque todos son sus hijos. Uh-huh. Y usted les reparte su amor, su cariño.
1: Sí, pero me refiero a una de las canciones que debe ser la que más trascendencia ha tenido hasta hoy.
0: A eso es lo que yo voy, porque le ponía el símil, o sea, el ejemplo es parecido. De los hijos siempre hay alguien que sobresale más. Así es. Alguien que se pone más las pilas y yo qué sé, llega a ser presidente, llega a ser ministro, llega a ser rector, llega a ser millonario, uh-huh, y los otros no. Pero no por eso quiere decir de que el papá no les prefiera como hijos. Las canciones son iguales. Mis canciones son como mis hijos. Pero lógicamente unas han gustado más que otras, han trascendido más que otras. Definitivamente, ¿cómo voy a olvidarte? Es comparativamente, es como si fuera mi mejor hijo. Uh-huh. Imagínense que yo... De lo que he logrado coleccionar, tengo ya 30 regrabaciones.
1: Wow.
0: En diferentes ritmos, en diferentes, con diferentes artistas, en casi todos los países. Uh-huh. ¿No? Pero yo estoy esperando que me regrabe, no sé, un Mara Anthony, alguien así que venda por millones y que me saque de pobreza. Porque, que me regraben, imagínense.
1: ¿Qué?
0: Los no sé cuánto, pues, aparte de que me regraban tan feo, de que hacen unos arreglos tan mal hechos, aparte de eso no los oye ni la familia, entonces no, pues eso no. Yo quisiera que me pase lo mismo que les pasó a los Jarcas con la lambada.
1: Claro.
0: Oiga.
1: Bueno, pues, pero nunca hay que perder las esperanzas, David.
0: Sí, pues ojalá no.
1: Yo creo
0: algún
1: que por
0: rato
1: ahí una grabación.
0: Voy a ver si es que estoy insistiendo porque uno de los muchachos que trabaja conmigo en Nueva York, uh-huh, el loquito Freud, que le digo yo, Froilán Urgilés, él está de requintista oficial de Romeo Santos.
1: Por ahí puede ser.
0: Como Romeo Santos está vendiendo 20, 30 millones de discos, uh-huh, imagínense que me regrabe Cómo Voy a Olvidarte y me venda 30 millones de discos, no, pues.
1: Por supuesto, ahí está.
0: Ya hay salud de pobreza, pero bueno, pero si no es así, no pasa nada, yo me moriré con la satisfacción muy bien cumplida, porque es una canción que ha trascendido, que está en toda la memoria y los corazones de toda Latinoamérica. Y cuando yo la canto, hay mujeres, hay hombres, especialmente cuando canto afuera, los migrantes, uh-huh, lloran sin tomarse un trago. Uh-huh. O sea, yo cuando veo las lágrimas que les corre a algún varón, digo, no, los hombres también lloramos. Las mujeres normal lloran hasta por sospecha,
1: siempre,
0: pero bueno,
1: sí,
0: son más sensibles, más lloronas, pero hay hombres que no somos lloronos, pero cuando sentimos, sí. Y esta es una canción que le ha hecho llorar a más de uno. O sea, no es mi única canción, pero es una de las más sobresalientes.
1: ¿Cómo llega a Perú, Segundo Rosero? Mire que cuando yo estuve en Lima, es una satisfacción hermosa ver en una pancarta gigante, entre los artistas que estaban, yo me acuerdo de Bayo, que es una artista de igual manera, pues muchos quilates, muy cotizada, ver la foto de Segundo Rosero, pero que ocupaba toda la pancarta y obviamente la publicidad de todo fue, o sea, para mí una sorpresa hermosa, Segundito.
0: Mire, yo cada febrero, justamente ahora ya me toca irme, cada febrero hago temporadas en Lima de 3-4 días seguidos con diferentes artistas internacionales. La anécdota que usted me está contando, con Evita llenamos un local muy hermoso y grande, que es aquí como el Rumiñahui, uh-huh. Y que allá es el gran teatro del Parque de Lima, donde se presentan pues los mejores, ¿no? Y nosotros tuvimos el gusto de llenar tres días con Evallón. Segundo Rosero Evallón, se llamaba Homenaje al Pasillo y al Vals. Y Eva cantó conmigo Sombras, ¿no? Cuando tú te hayas ido, me envolverán las sombras. Y yo canté con ella

0: Ay,
1: Debió
0: Dios
1: ser
0: mío.
1: una locura, me imagino, segundito.
0: Sí,
1: Pero así
0: temporadas
1: como
0: muy
1: el
0: lindas, ¿no?
1: cariño que tiene en Perú, también es en Colombia. En vida, ¿es una canción colombiana? ¿Quiénes son
0: No.
1: los...?
0: Es una canción que yo la hice a raíz del fallecimiento de mi madre. Es una canción que yo la tenía escrita justamente con la idea de dedicársela a mi mami, pero sin saber de que mi mami inesperadamente iba a fallecer. ¿No? Bueno, yo no digo que la copié porque no me gusta copiar, pero es una temática basada en un poema que se llama En vida, hermano, en vida. ¿No es cierto? ¿No? Y claro, yo decía a mi mami, yo traté de darle en las medidas de mis posibilidades lo que a ella le hacía falta, de ayudarla, de complacer.

0: familia. Entonces, sí, traté de complacer en la medida de mis posibilidades lo que más pude, pero así la vida. Entonces ahí
1: Nace esta canción.
0: yo hice algunas estrofas, ¿no? Son más de 12 estrofas, pero de las cuales las escogí solamente tres.
1: Tres.
0: Porque
1: ¿Podemos
0: no
1: cantar un
0: se puede,
1: poquito a las
0: ¿no?
1: manitas que nos están
0: Cuando
1: mirando?
0: quieras hacerle feliz al ser que tú amas.

0: Seguro todos están emocionados y también, obviamente, muchos llorarán al escuchar las canciones y la voz en nuestro.
1: Es que estas canciones, la verdad, casi no me gustan.
0: No, yo he llorado.
1: Porque sí, me ponen bastante meditaburro, taciturno. Porque sí, mi mamacita para mí era todo. Yo, después que falleció mi mami, creo que perdí media vida. Uh-huh. Y como yo ya no tengo ni papá, ni abuelos, nada, mi mami era lo único que tenía en la vida.
0: Claro, pero ahora tiene, su familia.
1: Ahora
0: ya
1: tengo mis hijas,
0: sus hijos.
1: Tengo
0: y
1: mi familia,
0: hijos,
1: mi esposa.
0: Y hablando de sus hijas, de ese legado musical está, sus hijas, estudiaron,
1: hijas
0: son profesionales. Su
1: cantan
0: hijo,
1: todas, cantan hermoso, mis hijas. Nabila canta, yo le digo, Nabila, tú no, en vez de hacerte psicóloga y hacerte ¿cómo se llama? Doctora, era que te hagas cantante y le hacías competencia a ¿cómo se llama? Ay, ¿cómo se llama esta? A Cristina Aguilera.
0: No,
1: mis hijas, la verdad, les gusta mucho la música, cantan muy bien, pero ellas han visto lo duro, lo difícil que es triunfar, incursionar en el mundo de la música, del show, del escenario. Y como yo, pues, igual que a mi madre, en las medidas de mis posibilidades, les ha apoyado, uh-huh, especialmente que estudien, ¿no? Entonces, todas mis hijas son
0: profesionales,
1: tienen sus títulos, son profesionales, tienen posgrados, ¿no? Ahorita mi última hija, que se acaba de graduar de ingeniera ambiental, uh-huh, se va a hacer un posgrado a la Universidad Nacional de Costa Rica. O sea que Costa Rica es un país pionero en ecoturismo, en el cuidado del medio ambiente. Es el único país que anuló esta vaina de los militares, de la policía, uh-huh, y ese dinero destinaron a educación, a universidades, pero en agroindustria, en ecoturismo, en medio ambiente. Y es Costa Rica, para los que no están informados, pues es el primer país de Latinoamérica y uno de los países en el mundo pioneros en el estudio, en el desarrollo agroindustrial, ecoturístico y ambiental.
0: Sí.
1: Así que mi hija se va a una de las mejores universidades en ese tema.
0: Nadie le apostó a la música entonces, ni su hijo.
1: No, mi hijo varón, él le gusta, él toca piano, guitarra, canta. Pero ahorita está en la adolescencia, igual. Yo quiero que él primero se gradúe de bachiller, luego saque un título. A él le gusta mucho la música y él tiene un padrino, mi compadre, que él es vicerrector de la Universidad Javeriana en Bogotá.
0: Ajá.
1: Y él le ha dicho que cuando él, y esa universidad tiene licenciaturas y doctorados en música. No se olvide que de esa universidad están saliendo muchísimos valores en Colombia. De esa universidad ha salido Yatra, por ejemplo,
0: uh-huh,
1: ¿ya? Y muchos otros. Entonces mi hijo, si él desea, pues luego, ahora que termine el bachillerato, se irá a la Universidad Javeriana Bogotá, donde por su padrino y por mi apoyo también,
0: ajá,
1: él recibirá todas las condiciones óptimas para que se vaya a estudiar allá.
0: Bueno, esperemos que en los nietos entonces aparezca ese genio.
1: Y ojalá que mi hijo, pues después

0: ser un licenciado o un doctor en música, pues también a lo mejor ya, como los colombianos son más pilas para todo, ya salga un Yatra número 2, yo qué sé, ¿no? Ojalá.
1: Segundito, bueno, recorrer muchos países, cantar, no solo los hermanos ecuatorianos, sino pues, bueno, nuestros hermanos de Latinoamérica. Yo creo que este es un regalo hermoso. Pero ¿cuál es, en resumidas palabras, la experiencia suya al ver que la gente corea sus canciones, pero desde que usted inicia hasta el fin de su show?
0: Ahora en septiembre estuve en el Parque de la Caña en Cali, en un festival del despecho, y había más de un 50% de público eran jóvenes. Entre comillas, se supone que la música del despecho, que así la llaman en Colombia, o la rocola aquí en Ecuador, es música para viejos, o para sufridos o adoloridos, yo qué sé, o para traicionados, y traicioneras también. Entonces, pero le cuento que es una locura cómo corean mis canciones los jóvenes. La botella, vagabundo, borracho y loco. ¿Será que se dañan muy jóvenes? ¿No? Pero una cosa que me pareció así como media rara. Que se acercó un joven de unos 25 años. Él ya estaba terminando una ingeniería en sistemas en la Universidad del Valle. Y él se acercó y me dijo: "Don Segundo Rosero, yo soy su admirador y su hincha porque mis padres son de Nariño. Yo soy nacido aquí en Cali, soy valluno, pero mis padres son de Nariño. Y ellos desde niño a mí me hacían escuchar música ecuatoriana, música de ustedes, de Julio, de Olimpo Cárdenas y la suya, Segundo Rosero. Pero yo en sus letras escucho a usted muchas letras, muchas historias. Sabe que yo estoy pasando por un problema bien grave. ¿Usted será que me puede ayudar? ¿Me puede dar un consejo? Porque seguramente a usted le ha pasado lo que me está pasando a mí." Yo dije: a ver, ¿qué es lo que le pasa? Entonces me dijo: "Mire, yo estoy enamorado de dos mujeres. Yeah. Y no puedo vivir sin la una y no puedo vivir sin la otra. Yeah. El único problema es que no las puedo tener juntas. Las dos ya saben que las dos son mis mujeres, porque yo vivo con las dos mujeres. La una la tengo en un apartamento, la otra en otro. Ya no me reclaman las dos, pero hay veces que yo no sé qué hacer." Entonces le digo: "Vea, mi amigo, yo en primer lugar le digo que lo felicito porque usted ha logrado lo que yo no he logrado nunca. Yo nunca he vivido con dos mujeres ni con tres mujeres. Nunca he logrado hacerles poner de acuerdo. Y usted por lo menos ha logrado que se pongan de acuerdo y no le jodan las dos. Ahora lo que tiene que pretender es a meterlas en la misma casa." Y entonces, bueno, parece chiste, pero es la verdad, ¿no? Y esa es la historia de este muchacho. Pero además era simpático y todo. Y las novias de él también eran muy simpáticas porque él me indicó en el celular y todo.
1: Ya.
0: Digo: "Hermano, vea, pero cuando usted ya no se sienta con posibilidades, para eso están sus amigos, llámeme nomás." No, mentira. Entonces, bueno, entonces él pensó que yo, como soy muy popular, canto mucha música de historias, entonces él pensaba que yo era pues un bandolero, un qué sé, no, yo sí.
1: Y le digo
0: a la gente: no se confunda, o sea, las apariencias engañan. Aquí donde ustedes me ven, yo soy zanahoria. Yo soy tímido.
1: Pero ¿y cuál fue el consejo que le dio a usted?
0: Yo el consejo que le di es que si las dos ya le aceptan, si él dice que no puede vivir sin la una, porque si le deja la una, es como si le quitaran media vida, dijo. Y si le deja la otra también. Entonces, yo a mí nunca me ha pasado eso. O sea, yo he tenido una, otra, sí, pero no juntas, o sea. En serio, o sea, en serio. Entonces, yo lo que le dije es que sobre esa historia yo iba a hacer una canción.
1: Ya.
0: Y estoy haciendo esa canción.
1: Está haciendo. O sea, eso lo debemos esperar ya para este año, entonces.
0: Puede ser. Esperemos. Entonces, mire, que como ese joven Hay gente que tiene mucho despecho, mucho sentimiento. ¿Y cómo cantan mis canciones? No, yo por ejemplo, ¿cómo? Después otro muchacho me dijo otra vez, otra canción, me dice, don Segundo Rosero, usted...
1: Ya no era con dos, sino
0: usted,
1: con tres.
0: No, él en cambio dice, don Segundo Rosero, usted que canta esas canciones, que es bueno para componer canciones, ¿qué consejo me puede dar? Porque yo vivo loco enamorado de una vecina mía, pero esta vecina es casada. Ya le digo, vea hermano, ahí sí está muy difícil, porque eso es meterse en un campo minado. Igual era en Colombia. Imagínense que se entera el marido, van a haber dos muertos.
1: Claro.
0: Porque él lo mata a usted, porque en Colombia es así, en Colombia matan hasta por sospecha.
1: Yo creo que por eso la gente se identifica tanto con las canciones entonces, suyas, Segundito, porque son vivenciales.
0: Entonces, mire, este joven, por ejemplo, digo, no sé, verá, eso sí es peligroso, porque en Colombia matan nomás. Entonces usted está en campo minado, le digo, ahora lo otro es que, en cambio, usted lo mate al man. Que también es difícil, ¿no? Y la otra le digo, es que el man acepte y ella viva con los dos. O sea, al revés de mi padre.
1: Qué pena. Esperaremos también esa canción.
0: Bueno, y así. Entonces, de todas maneras, bueno, otro muchacho, por ejemplo, una ocasión, pero hace unos 20 y más de años, esta canción tiene años ya.
1: A ver, ¿cuál es?
0: Así mismo vino y me dijo, ¿qué canción yo le cantaría? Usted no me puede acompañar una canción para una compañera mía de universidad que... También vivo loco por ella, pero no sé cómo decirle.
1: Ya.
0: Le invito a tomar café, le invito al cine, todo, pero no puedo,
1: pero
0: no puedo decirle nada. O sea, cuando le veo a ella, me desligo, dice. Pero no puedo decirle nada. Yo no sé.
1: Pues, ¿y cuál entonces, caso le sugirió?
0: Entonces, yo después dije, mira, deme su teléfono y todo. Y ahí, yo, con esa idea, llegué a mi casa y dije, ¿qué será esto? O sea, yo tampoco sé cómo enamorar, o sea... Porque yo, hasta ahora, yo la verdad ni me acuerdo cómo es que me han enamorado.
1: No,
0: es que... Entonces, ahí salió esta canción.

0: por ejemplo, ¿no?
1: ¡Qué maravilla, Segundito! Definitivamente usted tiene tantas historias que contarnos.
0: Uy, aquí
1: Pero
0: nos pasaríamos toda la tarde
1: toda
0: y toda la
1: la
0: noche.
1: tarde, exacto, toda la tarde.
0: Pero mi
1: Entonces.
0: hijo me está pidiendo que nos vayamos a hacer otras cositas. Entonces aquí yo
1: Bueno,
0: no vengo
1: está
0: así
1: bien,
0: nomás a
1: entonces nos
0: Quito, ¿no?
1: despedimos aquí.
0: No.
1: Segundito, mucho de la gente que nos mira son jóvenes. Me gustaría que usted les dé un mensaje con respecto a la música del Ecuador, el género que usted hace, que nunca hay que perder las esperanzas de un Grammy con la música rockolera. Sería
0: Vamos a
1: algo
0: ver,
1: espectacular, ¿verdad?
0: claro,
1: Sí.
0: hay
1: ¿Cuál
0: que
1: sería el
0: seguirle. Hay que...
1: mensaje para los amigos, amigas que nos miren?
0: Bueno, verá, yo, como le digo a mi hijo, por ejemplo, y a los jóvenes que les gusta la música, como ellos están con el chip nuevo, ¿no? Con el chip para meter información buena ahí, ¿no? Traten de eso, de estudiar, de prepararse. Si les gusta la música, traten de ir a una escuela, a una academia. O sea, de perfeccionarse, porque la verdad la música no es un pasatiempo, como a veces dicen, no es un hobby.
1: Es una
0: La
1: profesión,
0: música, ya
1: como cualquier otra
0: aprendiendo
1: profesión.
0: y por escuela, como cualquier otra profesión, la música es una profesión de la cual se puede vivir honestamente y honradamente. Ahora, el éxito es diferente, porque el éxito es una magia. Y en eso sí el público es misterioso. Porque usted hace una canción, hace dos canciones. Yo muchas veces he hecho un long play, como se hacía antes, ¿no? Grababa 12 canciones. Y yo de las 12 canciones yo no sabía cuál iba a pegar. Y reventaba
1: Se
0: la que
1: imaginaba.
0: menos yo esperaba. Ese fue el caso en el long play, cuando yo grabé el long play que contiene el teléfono. Yo esa canción la hice así, le metí ese timbre, porque en ese tiempo los teléfonos eran los Nokia los únicos que traían ese timbre. Digamos así, como por, no sé, por molestar. Le metí el timbre, le metí el sonido del silbido, todo lo que le hice, pero a todas las canciones igual las arreglé bien, las hice. Y resulta que esa canción, pues
1: Fue
0: me
1: la que
0: reventó, mire,
1: sonó, así
0: ¿no? Te llamo por teléfono. Y ¿cómo se llama? A ver, por dónde. Te llamo por teléfono, hoy no está. Te llamo por teléfono, quiero escuchar a tu voz. Es una canción, ¿cómo les gusta a los migrantes? Ese es un himno de los migrantes. Y
1: todas sus
0: es un
1: canciones
0: tema que nació así,
1: nos
0: sencillo,
1: fascinan.
0: y yo ni siquiera le puse atención a la canción. Pero miren, fue la canción que más pegó en ese disco y una de las canciones más clásicas, porque ese tema les encanta a la gente. Y
1: Segundito,
0: así, pues.
1: segundito, bueno, antes de despedirnos, agradecerle pues muchísimo por su tiempo y sobre todo por permitir que mucha gente disfrute de su presencia, de su voz, sobre todo de su carisma, su generosidad. Ha sido un momento maravilloso para mí poder conversar con usted y obviamente seguro todos aquellos que nos miran también están muy contentos y complacidos. Gracias desde ya por ese aporte lindo a nuestra música. Es definitivamente pues se siente uno orgulloso cuando uno va, la música de Segundo Rosero siempre será pues un icono y que nos identifica como país.
0: Gracias, Normita. Yo también me he sentido muy bien. Y disculpe que de las veces que usted me ha llamado no ha habido la oportunidad
1: Hasta que
0: de
1: se dio,
0: coordinar
1: ¿no?
0: bien. Gracias aquí a los amigos de MG, que me estoy comprando yo mismo, me estoy regalando mi Navidad. Sí, pero para otra ocasión, con mucho gusto, Normita. Ya hemos de planificar. Para nuestros amigos ahí, contarles que se viene el nuevo disco. Ya tengo una canción ya lista ahorita. Se llama Se partió la cama,
1: Se
0: se
1: partió
0: partió la
1: la
0: cama.
1: cama,
0: Así
1: qué
0: que
1: barbaridad.
0: espérenlo,
1: ¿No nos puede cantar un poquito,
0: espérenlo.
1: adelantarnos un poquito
0: Y
1: o va a ser una sorpresa
0: el otro va a ser No puedo vivir sin las dos.
1: eso?
0: No sé, algo así, o las amo a los dos. No sé, ya vamos a ver cómo hacemos.
1: Ya. No, eso de la cama que se partió, yo ya la quiero
0: ¿No?
1: escuchar. O sea, desde el título es. A ver.
0: Ahí como tanta indiferencia, tanto desamor. Tantas noches frías, tanta incomodidad.

0: Bueno, no,
1: muy pronto, escuchen, muy se, pronto, partió,
0: se
1: la
0: partió
1: cama.
0: La cama, ya van a ver, ¿no?
1: Segundito, muchas gracias. Por favor, despídese de toda la gente claro. Que nos está mirando.
0: Ya, gracias, Normita, queridos amigos. Disculpen que de pronto se me vuela el tejo, pero yo siempre trato de ser lo más normal aquí en las cámaras y en los micrófonos. De todas maneras, ya saben que Segundo Rosero no sería nadie sin el apoyo de mi público, de ustedes. Les llevo siempre mi corazón y ustedes no dejen de escuchar mi música, porque mientras ustedes escuchen mi música, yo seguiré siendo Segundo Rosero. El grande de la rocola, me dicen, pero yo lo que tengo grande es mi corazón para ustedes. Gracias, Normita.
1: Qué lindo,
0: gracias,
1: segundito. Despidámonos, gracias, con una canción, la que usted desee, por favor.
0: Amor, tú sabes.

0: Atentos a la hora.
1: 2:28.
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0: Esta es la hora exacta.
1: 3:36.
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0: Son las 4:44.
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0: En todo el Perú, 5 y 52.
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0: en todo el Perú, 6 y 30.
1: Vamos a hacer una canción muy bonita para ustedes.
2: Carlito Moya, urgente.
1: Carlito Moya, por favor, trabaja, hermano.
2: Bueno,
1: va a ser una canción muy bonita, pero es cierto, una de las canciones que viene incluida en nuestro reciente trabajo musical de los campesinos de Bambamarca y queremos compartirlo con ustedes en su fiesta aniversario. Ya, vamos a esa canción, parte dice: el día que yo muera, quiero que venga la gente que me quiere, que me estima, ¿ah? Y no vengas a llorarme con esas lágrimas fingidas.
2: Allá vamos, una especial para filmas, para filmaciones, producciones de Chiclayo, para Franklin.

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